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silencioso. Mucha gente está alarmada. ¿Qué ha pasado? Se preguntan. ¿Qué ha pasado?

el mundo va a creer cuando entre tú y yo caigan las barreras y el amor de Dios sea verdad entre nosotros. El mundo va a creer cuando la paja que hay en tu ojo y la viga que hay en el mío sean rendidas a los pies de nuestro Salvador y dispongamos nuestras vidas para Él. Ven, hermano, ven. Dame tu mano y caminemos juntos las millas que sean necesarias para alegrar el corazón de nuestro Padre. Amémonos. Amémonos unos a otros porque el amor verdadero es de Dios y Él nos quiere juntos, glorificándole con la actitud de nuestro corazón, en la unidad, en la obediencia, en el perdón. Hay tanto por hacer.

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1: En esta mañana vamos a hablar bajo el tema bases para una familia triunfante. ¿Cuántos le dan gloria al Señor? ¿Cuántos deseamos tener esas familias triunfantes, hermanos? Yo creo que ese es el deseo también de Dios, ayudarnos cada día a avanzar, ayudarnos cada día para ver esos sueños y esos deseos que hay en el corazón hechos una realidad. La sociedad moderna está atravesando por un progresivo desmoronamiento de esa célula fundamental que es la familia. Nos ha tocado vivir días muy duros, nos ha tocado vivir entre conceptos errados, fuera de la palabra, donde encontramos un desenfreno moral, donde se ha querido ir en contra de lo que Dios ha establecido, de lo que Dios ha ordenado, un tiempo donde el ser humano ha deseado ir en contra de aquellas cosas que Dios nunca ha estado de acuerdo. Se han querido y se han aprobado leyes que están apoyando el matrimonio entre lesbianas, leyes que están aprobando el matrimonio entre homosexuales. Y todo esto, hermanos, es una señal de decadencia moral de los hombres. Todo es una señal del alejamiento del hombre de Dios, de la palabra de Dios. Muchas de estas leyes han sido aprobadas por hombres y mujeres que no han tenido un hogar, que no han tenido una familia. En muchas ocasiones, si la han tenido, ellos mismos se han encargado de destruir sus propios hogares. Alabado el nombre del Señor. Otros practican esas cosas que están aprobando. Ellos mismos las practican. Y aquellos que no las practican, entonces se gozan o se complacen con aquellos que practican esas inmundicias. En otras ocasiones, otros en la sociedad están atrapados entre dos polos, entre dos extremos en relación con la familia. Por un lado, encontramos el modelo nuevo, el modelo moderno, que ridiculiza la familia tradicional, la constituida por Dios. ¿Cuántos bendicen el nombre del Señor? La conformada, alabado el nombre del Señor, la constituida por un padre, por una madre, por unos hijos. Y quieren presentar esa relación, ese matrimonio, como una realidad ya pasada de moda, a tal punto que la sociedad la llama patriarcal. ¿Por qué? Porque así suena más obsoleta. Alabado el nombre del Señor. Y el concepto humano es que esa ya ha sido superada por nuevos modelos, modelos que glorifican la independencia. Alabado el nombre del Señor. Modelos que glorifican la libertad femenina. Modelos que exaltan la autoridad de cada persona. Y en esos hogares, en esas familias, todos mandan, todos son jefes. Alabado el nombre del Señor, todos son cabeza. Alabado el nombre del Señor, en esos hogares cada uno puede hacer lo que bien le parezca. Y en esas familias entonces modernas no hay topes, no hay parámetros, no hay límites, no hay reglas, no hay compromisos. Alabado el nombre del Señor. Viene a mi mente la declaración de una es ministra del gobierno español, escritora, la señora Carmen Albor. Y ella dice, al querer tirar por el suelo lo que es el matrimonio que Dios ha instituido, la unión entre un hombre y una mujer, ella dice, al vivir en unión libre, tus relaciones son totalmente libres, de modo que ganan calidad y profundidad. Puedes vivir teniendo una relación estable con un hombre o con una mujer, sin compromisos, sin pactos, sin la mal llamada fidelidad conyugal, porque en nuestros días esto es totalmente obsoleto. Queremos vivir sin presiones psicológicas ni espirituales. Ese es el deseo del mundo. Ese es el deseo de los que están afuera. ¿Cuánto le dan gloria al nombre del Señor? Porque Dios hasta aquí, hermanos, a través de su palabra, nos instruye, nos enseña. No estamos a la deriva. ¿Cuánto bendicen el nombre del Señor? Todos estos conceptos vienen de un corazón perdido, de un corazón que no tiene al Señor, de un corazón que no han dado lugar a la palabra, ni en sus hogares, ni en sus vidas. Pero luego nos encontramos con un polo opuesto, y ese polo es donde se nos presenta una familia perfecta. Alabado el nombre del Señor. Se nos presenta una familia impecable, un hogar que nunca tiene problemas, donde nunca se discute, donde nunca se levanta la voz, donde siempre hay sonrisas, donde siempre hay buen humor, causando así una gran frustración en aquellos que tratan de tener dicho hogar, el hogar perfecto. Alabado el nombre del Señor. Pero el modelo realista, hermanos, el modelo bíblico, el que ha quedado registrado en el libro de los libros, es que no hay familias perfectas. ¿Cuántos bendicen el nombre del Señor? En la palabra de Dios encontramos que desde el principio de la historia, desde la creación del hombre, desde la entrada del pecado y la caída del hombre en el mundo, la familia ha estado sujeta a fuertes ataques. Cada hora, cada día, cada mes, cada año, alabado el nombre del Señor, la familia ha estado sujeta a grandes tensiones, a grandes presiones, a grandes problemas. Las primeras manifestaciones del pecado aparecen justamente ahí, en la familia, en la relación familiar, alabado el nombre del Señor. Encontramos a Adán en un alarde de irresponsabilidad, lavándose las manos de cualquier culpa y señalando a su esposa Eva. Le responde al Señor: la mujer que tú me diste por compañera me dio del fruto prohibido. Alabado el nombre del Señor. Por cierto, ese patrón de conducta se repite constantemente en muchos matrimonios, incapaces de asumir sus faltas, incapaces de asumir sus propias responsabilidades. Y encontramos hogares donde la razón siempre la tengo yo y la culpa siempre la tiene otro. Alabado el nombre del Señor. A esa primera tensión conyugal le sigue el drama de la muerte de Abel a manos de su hermano Caín. Un acto triste, un acto doloroso que nos está mostrando la violencia familiar, preludio de la violencia doméstica que nos tocaría vivir en estos últimos días, y que la estamos viendo, y que con dolor tenemos que contemplarla, con dolor tenemos que oír esas noticias que nos conmueven, que en muchas ocasiones no quisiéramos oírlas y nos hacen llorar en la presencia del Señor, de ver cómo nuestra sociedad y cómo la violencia, hermano, ha hecho presa de tanto joven, de tantos padres, de tantas madres. Alabado el nombre del Señor. ¿Por qué tanto ataque? ¿Por qué estas situaciones contra la familia desde el principio? ¿Por qué estas presiones y todas estas luchas en el hogar desde el principio? ¿Sabe cuál es la respuesta? Satanás no ataca a los que están en sus garras. Alabado el nombre del Señor. Satanás no ataca a los que están en unión libre. Satanás no ataca a los que están en fornicación. Satanás no ataca a los que están en adulterio, porque esos los tiene seguros. Alabado el nombre del Señor. Para él Es mejor dejarlos tranquilos. Para Él es mejor que la relación marche como viento en popa. Alabado el nombre del Señor. ¿Para qué lo hace Satanás? Para que esas vidas que están desagradando a Dios, para esas vidas que están ofendiendo a Dios, perseveren en lo que Dios ha condenado. Perseveren en aquellas cosas que van a llevarlo a la desgracia, en esas cosas que van contra la palabra, en esas cosas que van contra lo que Dios ha establecido. Alabado el nombre del Señor. Por eso, esos que viven en unión libre, en muchas ocasiones les escuchamos decir: vivíamos bien hasta que nos casamos. Y en otras ocasiones escuchamos con tristeza mujeres llorando y diciéndonos: hermana, el primer esposo me golpeaba, me trataba mal, no me daba buena vida, yo aguantaba hambre con él, no había alimento, no había un techo, pero ahora con este que no es mi esposo, este hombre no me dice ni una sola mala palabra, me hace sentir bien. Y es ahí entonces donde fortalecemos esto. Satanás no quiere que las vidas reaccionen. Satanás no quiere que el hombre diga: yo estoy desagradando a Dios viviendo en unión libre o en adulterio o en fornicación. Y es ahí donde él entonces enfoca su ataque contra las leyes que hay, hermano, que Dios ha establecido a favor del matrimonio. Es ahí donde él ataca a aquellos que han unido sus vidas delante de Dios, según los preceptos de Dios. ¿Cuántos bendicen el nombre del Señor? Entonces, la estrategia de Satanás siempre ha sido atacar esa institución que nació en el corazón de Dios, que es el matrimonio, que es el hogar. ¿Por qué lo hace? Porque la labor de Satanás es esa: matar, robar, destruir. La labor del enemigo es, hermanos, hacer que haya violencia en los hogares, en las familias. El deseo de él es causar dolor, sacudir con ira. Por eso la palabra de Dios dice que aquellos que Satanás odia y que él no quiere que vayan adelante, él los zarandea como a trigo. Alabado el nombre del Señor. Entonces, ese es el propósito de él: atacar el hogar. Porque él sabe lo que es un hogar bien constituido en las manos de Dios. Él sabe el efecto que puede causarle negativamente en contra de sus planes, de sus fortalezas, de todos sus propósitos. Él sabe que una familia en las manos de Dios se constituye en un arma cortante contra él. Él sabe que una familia que ama a Dios, que teme a Dios, que salen cada mañana no para el parque de diversión, sino que salen cada mañana para un lugar sencillo como esto, con sus hijos, con su esposa, con el esposo, esa familia va a hacerle daño. ¿Cuánto le dan gloria a Cristo? Esa familia, hermanos, va a hacerle sacudir todo propósito de Satanás. Una familia en las manos de Dios hace temblar al mismo infierno, y los demonios tienen que huir. Los principados tienen que huir. Los gobernadores de las tinieblas tienen que huir. Alabado el nombre del Señor. Porque Él sabe que una familia en las manos de Dios se constituye en una muralla. ¿Cuántos bendicen el nombre del Señor? Se constituye en un muro de contención. ¿Contra qué? Contra toda avalancha de pecado, contra toda avalancha de adulterio, contra toda avalancha de fornicación, contra toda avalancha de homosexualismo, de lesbianismo. ¿Cuántos bendicen el nombre del Señor? Un hogar en las manos de Dios es un muro de contención contra la droga, contra la prostitución. ¿Cuántos bendicen el nombre de Cristo? Esa es la razón de tanto ataque en las familias, de tanto ataque en cada hogar. ¿Cuánto le dan gloria a Cristo? Porque Él siempre nos revela las tácticas del enemigo. Alabado el nombre del Señor. Encontramos que la Biblia, hermanos, no nos muestra familias perfectas, libres de problemas, libres de angustias. ¿Cuánto bendicen el nombre de Cristo? Libres de ataques. El patrón bíblico de la familia es una familia, aunque sacudida, aunque golpeada, aunque afligida, pero victoriosa, triunfante. Alabado el nombre del Señor. Nos muestra que no hay familia alguna libre de luchas, libres de errores, libres de fallas, libres de tensiones. Que las familias escogidas por Dios nos sorprende para llevar a cabo sus planes, para cumplir sus propósitos, fueron familias comunes y corrientes como las nuestras. ¿Cuánto le dan gloria al nombre del Señor? Dios nos las muestra con todo su momento de dolor. Alabado el nombre del Señor. Dios nos las muestra con sus luchas. Dios nos las muestra con sus crisis, alabado el nombre del Señor, con sus fallas, con sus errores, en muchas ocasiones con sus pecados dentro del seno de la familia, alabado el nombre del Señor. Dios no nos oculta eso, alabado el nombre del Señor. Él nos revela tal como fueron esas familias, y eso es lo más glorioso de Dios. ¿Cuánto bendicen el nombre de Cristo? Eso es lo más grande de Dios. Que Dios no nos oculta las fallas del ser humano. Que Dios no nos oculta las debilidades del hombre. Que Dios no nos oculta los pecados. Encontramos por eso el hogar de Abraham, un hombre de Dios, el padre de la fe, el amigo de Dios. Pero lo encontramos adelantándose a los propósitos de Dios, a los planes de Dios. El hogar de Isaac, con desacuerdos, con engaño, con rencores entre sus propios hijos. Alabado el nombre del Señor. El hogar de Jacob, un hogar también con problemas, con dificultades, con idolatría, con cosas que desagradaban al Señor. Hogares como el de David, modelo en tantas cosas, pero una calamidad en su vida familiar. A tal punto fracasó David como padre, como cabeza de familia, que al final de sus días lo reconoció con humildad y confesó en sus palabras postreras: mas no es así mi casa para con Dios. ¿Cuánto bendicen el nombre del Señor? Eso lo encontramos en 2 Samuel, capítulo 23, el verso 5. Encontramos caos total a tal punto en la casa de David que uno de sus hijos quería usurpar el lugar de su padre, quería robar esa posición. Alabado el nombre del Señor. Pero no solo eso, encontramos adulterio, el adulterio de David. Y es ahí donde el Señor le dice: tú lo hiciste en oculto, tú lo hiciste en privado, pero tus hijos lo harán a plena luz del día y en medio del pueblo. Alabado el nombre del Señor. Encontramos hogares como el de Abigail, una mujer fiel a Dios, una mujer temerosa de Dios, pero con un esposo cruel, con un esposo insensato. Alabado el nombre del Señor. Que cometió errores este hombre a tal punto que pusieron su vida y la de toda su familia al borde de la muerte. Alabado el nombre del Señor. Encontramos la esposa del profeta enfrentando la muerte de su esposo, que le dejó como legado solo deudas. Y le toca enfrentar esa situación a esta mujer cuando llegan los acreedores y quieren llevársele a sus hijos. Y es ahí donde Dios nos muestra que no hay hogares exentos de situaciones duras, difíciles. Encontramos el hogar de Marta y María, un hogar donde el Señor Jesucristo frecuentaba, donde Él estaba bien atendido, donde ellos se sentían regocijados por tener la presencia del Maestro, del Señor Jesús. Pero a pesar de tener esa visita cada día tan especial, encontramos ese hogar también siendo sacudido por la muerte de uno de sus seres queridos. ¿Cuánto le dan gloria al Señor? Lo más maravilloso de Dios, alabado el nombre del Señor, es que Él siempre nos va a hablar con la verdad, que Él siempre nos va a mostrar los pros, los contras, las cosas buenas, las cosas malas de cada familia. ¿Para qué? La palabra de Dios nos dice, para que nosotros no cometamos los mismos errores. Y otra de las cosas por las cuales está escrito es para que nosotros nos demos cuenta la clase de Dios que nosotros tenemos, la clase de Dios que nosotros alabamos, la clase de Dios que nosotros estamos alabando y adorando. Un Dios experto en levantar. ¿Cuántos bendicen el nombre del Señor? Un Dios experto en restaurar. Un Dios experto en intervenir en cualquier situación de la familia, en cualquier situación de cada padre, de cada madre. ¿Cuántos le dan gloria al nombre de Cristo? Todo eso está escrito para que nos demos cuenta que cuando Dios quiere llevar a cabo algo que Él se propone, que está en su libro, que está en su corazón, Dios lo llevará, cueste lo que cueste. Cuando bendicen el nombre del Señor, Dios llevará sus propósitos adelante. Así Satanás meta sus sucias garras, que el Señor lo reprenda. Así Él esté ahí y Él quiera opacar el gozo de cada padre, de cada madre, de cada hijo. Así Él quiera afligir el corazón. Siempre esa familia, si tiene a Dios, saldrá victoriosa, saldrá triunfante. Cuando bendicen el nombre del Señor, Dios lo que quiere lo hace. Cuando bendicen su poder, su gloria, Dios lo que quiere, hermano, lo lleva a cabo. Así el enemigo no quiera, así Satanás no quiera, así Él quiera acabar con esa familia, así quiera Él sacudirlos, así quiera Él tirarlos al suelo por las fuertes tormentas, no podrá. Cada familia que tiene al Señor saldrá adelante, porque la palabra me dice, las puertas del infierno no prevalecerán contra la iglesia del Señor. Cuando bendicen el nombre de Cristo, cuando bendicen el nombre de Cristo, Satanás no podrá contra aquellos que aman a Dios. Satanás no podrá contra aquellos que tienen la palabra en su mente, que tienen la palabra en su corazón, que tienen la palabra en su vida. Cuando bendicen el nombre del Señor, qué gran alivio, hermanos, qué gran consuelo saber que Dios usa familias rotas, alabado el nombre del Señor, para cumplir sus propósitos. Que no importa que vengas de una familia destruida, que no importa que vengas de una familia con problemas, o que nunca hayas podido disfrutar de estabilidad, de un hogar en paz. No importa que vengas de una familia donde no has conocido tu padre, donde tu padre nunca ha sido amigo, donde tu padre nunca ha sido compañero. No importa que hayas venido de una familia donde tu madre te haya abandonado y te haya dejado ahí en las manos quizás de tu abuela o de tu tía o de otra persona extraña. No importa eso, Dios te ama y Dios te ha traído, y Dios te dice en esta mañana, yo tengo propósitos muy grandes, yo tengo propósitos muy definidos contigo. Cuando bendicen el nombre del Señor, nos alienta a descubrir entonces que Dios se goza de levantar de las ruinas las familias, que Dios se goza de en cada hogar, así hayan situaciones duras, se goza de mostrar su gloria. Se goza de mostrar su poder. ¿Cuántos bendicen el nombre del Señor? ¿Cuántos le dan gloria al nombre del Señor? Que no importa que en los hogares hayan vidas sumidas en el desconsuelo o en la desesperanza, Él los puede levantar para su gloria. Nos alienta entonces descubrir que en la genealogía de nuestro Señor Jesucristo aparecen familias que estaban muy lejos de ser perfectas. ¿Cuánto le dan gloria al nombre del Señor? A tal punto que encontramos una ramera en esa genealogía del Señor Jesucristo. Una mujer que creyó, que tuvo fe, que por su fe en Dios, por su fe en su poder, por su servicio, Dios en su gracia la incluyó en sus planes. Esto nos habla de que Dios se vale de vasos de barro, aún para los propósitos más excelsos, como fue el nacimiento de nuestro Señor Jesucristo. ¿Cuánto le dan un aplauso a la misericordia de Dios? Eso es algo muy grande. Eso es algo muy especial. Alabado el nombre del Señor. Alabado el nombre de Cristo. Todo eso nos habla que aunque hayan presiones satánicas contra la familia, se puede salir adelante. No hay por qué dar un paso atrás. No hay por qué dar el brazo a torcer. No, Dios está con nosotros. Y si Dios está con nosotros, eso quiere decir que vamos a cruzar al otro lado. ¿Cuánto le dan gloria al nombre de Cristo? Satanás habrá ganado algunas batallas, hermanos. Satanás podrá haberle doblegado a usted. Le habrá podido golpear hasta hacerle tocar el polvo de la tierra. Alabado el nombre del Señor. El enemigo puede haber golpeado su corazón como padre, como madre, a tal punto que usted esté decepcionado. Alabado el nombre del Señor. Que con tristeza usted mire los sueños, los planes que tenía con su hijo, con su hija, y ve que en un momento todo eso se viene al suelo. El enemigo puede haber ganado algunas batallas, pero sabe una cosa, el enemigo no ha ganado la guerra. Alabado el nombre del Señor. La guerra la vamos a ganar los hijos de Dios. La guerra la va a ganar cada padre en Dios, cada madre en las manos de Dios. ¿Cuántos bendicen el nombre del Señor? Cada hijo de Dios es más que vencedor, más que victorioso. Y esta es la victoria que ha vencido al mundo. No el apoyo del hombre, no el dinero en el banco. Lo que va a ayudar a cada hijo de Dios es la fe en la palabra, es la fe en Dios, es la fe en el Espíritu Santo, que puede redarguir, que puede corregir. Cuando bendicen el nombre del Señor, esa fe que nos hace exclamar, aunque afligido, yo y necesitado, mi Dios me va a ayudar, Dios me va a dar la mano. Cuando bendicen el nombre de Cristo, ¿cuáles son esas bases que nos llevan a tener familias triunfantes? Vamos a observar como modelo una familia bíblica, una familia en medio de crisis, en medio de muchos problemas, pero victoriosa al final. ¿Cuánto le dan gloria al nombre de Cristo? Esa familia es la familia de Noemí. Y encontramos ahí tres ingredientes que aparecen en todo ese libro. El primero, el sufrimiento. Las circunstancias que no podemos cambiar, eso que llega de un momento a otro, alabado el nombre del Señor, eso que acontece a las familias inesperadamente. El segundo, el amor. ¿Cuánto le dan gloria al nombre del Señor? La reacción en la familia a esas circunstancias. La parte que nos corresponde. Lo que hacemos ante lo que nos sucede, ante lo que golpea nuestro hogar. La tercera, la restauración. ¿Cuántos bendicen el nombre del Señor? La respuesta de un Dios y su provisión. La intervención divina. Alabado el nombre del Señor, que Él en su providencia misteriosa siempre actúa en la familia. A lo largo de toda la historia de las familias, prolongando su gracia, su misericordia, alcanzando a aquellos que estaban destinados al castigo, alcanzando a aquellos que estaban destinados a ser destruidos. Pero ese es nuestro Dios, que toma las ruinas de los hogares, y el que Él levanta luego es mejor que el anterior. ¿Cuántos bendicen su nombre? Estos tres elementos se repiten en millones de familias. Alabado el nombre del Señor. A través de la historia de Noemí, de Ruth, que lo podemos decir es un clásico. Alabado el nombre del Señor. Encontramos que todos estos sucesos que sucedieron ahí en casa de Noemí suceden en cada familia, conocedora de Dios o no conocedora. Alabado el nombre del Señor. A la luz del libro de Ruth, entonces, encontramos que la familia que la Biblia registra nos presenta tres características esenciales. La primera, sabe sobreponerse a los problemas. ¿Cuánto le dan gloria al Señor? Sabe sobreponerse a cada situación dura. En otras palabras, tiene la capacidad de lucha. Alabado el nombre del Señor. La segunda, sabe expresar amor en sus diversas facetas, capacidad de transmitir amor.

del Señor. En otras palabras, la familia que tiene a Dios, la familia que ama la palabra, la familia que ha tenido un encuentro con Dios, tiene la capacidad de lucha, alabado el nombre del Señor. En una familia, según el patrón bíblico, cada miembro, cada integrante se esfuerza por superar los problemas, por sobreponerse, alabado el nombre del Señor. Esos problemas, esas adversidades pueden llegar a la vida de esa familia, a ese hogar, como ataques internos dentro de la misma familia. Todo esto puede llegar producidos por las tensiones propias de la convivencia. Pero ¿saben una cosa, hermanos? La salud, la madurez de una familia, de un matrimonio, no se mide por lo mucho o por lo poco que discuten los cónyuges, sino por el tiempo que tardan en reconciliarse. Alabado el nombre del Señor. Se mide la madurez de una familia por la capacidad para afrontar las diferencias, por la capacidad para resolver sabiamente cada situación. Y esto es mucho más importante que una paz aparente, fruto de una convivencia superficial, donde vemos una familia que nadie dice nada, que nadie puede opinar, que cada situación se tiene allá oculta, alabado el nombre del Señor, y damos la apariencia de la familia perfecta. Pero la madurez de una familia se conoce, es cuando sabe enfrentar las situaciones, cuando tiene la capacidad de reconocer que hay una situación dura, que hay una situación fuerte, una situación que sacude el hogar, que les hace doler el alma, cuando bendicen el nombre del Señor. En otras ocasiones los golpes a esa familia vienen de afuera, ya no son internos, fruto de propio de la convivencia de esos hijos, unos con otros, de esos padres con los hijos, sino que en otras ocasiones los golpes a ese hogar vienen del exterior y acontecen a modo de desgracia. Puede ser una enfermedad que golpea a algún integrante de la familia. Puede ser un accidente, puede ser dificultades económicas, como ir a la quiebra en un negocio, como tomar una mala decisión y perder todo el capital de esa familia. Problemas que llegan desde afuera, como pueden ser deudas, alabado el nombre del Señor, como puede ser un hijo difícil, un hijo rebelde que de un momento a otro abandona la casa, abandona el hogar, abandona la palabra, deja a un lado lo que Dios le había otorgado, le había dado. Son eventos que ponen a prueba la calidad de una familia. ¿Cuántos pueden decir amén, hermanos? Son eventos que ponen a prueba, alabado el nombre del Señor, si en esa familia hay unidad o no, alabado el nombre del Señor. Tanto si los problemas son internos o si estos vienen de afuera a modo de tragedia, la respuesta sabia consiste en afrontar tales circunstancias con serenidad. ¿Cuántos dicen amén, hermanos? Buscar salidas con sabiduría. La familia inmadura, por el contrario, se derrumba al más mínimo problema. La familia inmadura, a las primeras dificultades, a las primeras calamidades, son incapaces de buscar salidas y caen en uno de los dos errores frecuentes. El primero, reprochar a otro. Alabado el nombre del Señor. Buscar culpables en los miembros de la familia. Y el segundo, reprochar.

Una autocompasión. Yo no me merezco esto, con estas frases. Yo no me merezco esto. Qué mal me ha tratado la vida. Qué mal me han pagado. A mí nada me sale bien. Alabado el nombre del Señor. Son esos momentos duros de prueba, de fuego contra la familia. Y es ahí donde Satanás trabaja para dividir la familia. Es ahí donde Satanás trabaja para sembrar odio entre hermanos, para sembrar disensión, para sembrar contienda. En muchas ocasiones Satanás utiliza la escasez para sembrar discordia en esa pareja. Yo quiero decirle en esta mañana, si tenemos a Dios en el corazón, Él va a dar la sabiduría, Él va a dar la cordura para sobrellevar los malos momentos. Cuando bendicen el nombre de Cristo, dicen que hay tres cosas seguras en la familia y en las vidas: impuestos, muerte y conflictos. Y yo creo que eso es una realidad. Todo puede producir conflictos en el hogar, en los hijos. Puede ser su propio estrés, su propio cansancio, el agotamiento. Alabado el nombre del Señor. El problema real no es en sí el conflicto, sino más bien qué hacemos para solucionarlo. Nos desesperamos, corremos de un lado para otro, empezamos a dudar de la palabra, empezamos a dudar de Dios, empezamos a dudar de lo que Dios nos ha dicho, empezamos a dudar de lo que nos han aconsejado, o al contrario, en medio de la situación levantamos nuestra frente con serenidad, afrontando la situación, tomando posiblemente medidas de choque en la familia, pero que hay que tomarlas con sabiduría, no desenfrenadamente, no como locos, no como personas que no están en sí, alabado el nombre del Señor. Si hay que tomar medidas drásticas de choque en la familia, eso hay que hacerlo guiados por Dios. Cuántos bendicen el nombre del Señor. Yo quiero decirle a cada padre y a cada madre, las crisis en la familia no nos detienen. Las crisis en la familia hacen algo, y es empujarnos para ver la gloria de Dios, para ver el poder de Dios manifestado. Cuántos le dan gloria al nombre de Cristo. Una familia triunfante entonces no es la que no tiene problemas, sino la que sabe sobreponerse a las dificultades, la que tiene capacidad de lucha, la que dice ahí en medio de la situación: yo no voy a rendirme, yo no voy a entregar mi hogar, yo no voy a entregar mis hijos a las garras de Satanás. La familia triunfante es aquella que, aunque herida, se levanta una y otra vez. Cuando bendicen el nombre del Señor, esa es la familia triunfante. No es la que sale huyendo a los problemas. No es el hombre que dice: yo dejo mi casa, yo dejo a mis hijos, yo no soporto esto. No, el que tiene al Señor dice: aunque afligido yo y necesitado, Dios pensará en mí, Dios pensará en mis hijos, Dios pensará en mi hogar. Cuando le dan un aplauso al Señor. Esa es la familia triunfante, esa es la familia victoriosa. Un padre ya agonizando llamó a sus 6 hijos y les dijo: vengan y traigan cada uno de a 2 varas, varas secas. Alabado el nombre del Señor. Y aquel anciano, con sus hijos alrededor, le fue diciendo a cada uno de sus hijos: entrégame una de tus varas. Y él entregaba la vara al padre, y aquel anciano sacaba fuerza y destrozaba la vara, la partía. Hizo así con cada uno de ellos. Pero luego les dijo: ahora la otra vara que tienen en su mano, démenla.
las unió las seis y luchó para partir las seis y no pudo. Y ellos también lucharon y no pudieron. Y este anciano sabio les dice: hijos, si ustedes permanecen unidos, nadie los va a destrozar. Si ustedes permanecen unidos, nadie los va a hacer pedazos. Pero si ustedes se van uno por uno en caminos diferentes, entonces serán presa fácil al enemigo. Alguien podrá hacerles daño, pero no así cuando están unidos, cuando bendicen el nombre del Señor. Él les dice: la adversidad, la pobreza, la dificultad, la enfermedad no podrá destrozarlos. Leyendo sobre los gansos, me llamó mucho la atención y mi corazón se conmovió al leer la forma de actuar de estas aves. La ciencia ha descubierto que los gansos vuelan formando una V. Alabado el nombre del Señor. Y lo hacen porque cada que baten sus alas, produciendo un movimiento en el aire que ayuda al ganso que va detrás de él. Ese movimiento que hacen o forman con sus alas, alabado el nombre del Señor. Volando en B, la bandada completa aumenta por lo menos un 71% más de su poder de vuelo, a diferencia de cada ave que vuela sola. Alabado el nombre del Señor. Cada vez que un ganso se sale de la formación, queriéndose distanciar de la bandada, del equipo de gansos, alabado el nombre del Señor, cuando él quiere aislarse, él siente inmediatamente la resistencia del aire, alabado el nombre del Señor, y se da cuenta de la dificultad de volar solo. Y entonces inmediatamente vuela a velocidad y se incorpora de nuevo a la fila para beneficiarse del poder del compañero que va adelante. ¿Cuántos bendicen el nombre del Señor? Cuando el ganso o la gansa que va en cabeza, la que va de primera, se cansa, entonces se pasa a uno de los puestos de atrás y otro ganso toma su lugar. ¿Cuánto le dan gloria al nombre del Señor? Se dice que los gansos que van detrás volando, alabado el nombre del Señor, producen un sonido propio de ellos para estimular a los que van delante para que mantengan la velocidad. Alabado el nombre del Señor. Y esto que me llamó tanto la atención es que cuando uno de ellos, de esos gansos, se enferma o queda herida, dos de sus compañeros se salen de la formación y la siguen para ayudarla, para protegerla. Se quedan con ella hasta que esté nuevamente en condiciones de volar o hasta que muera. Solo ahí esas dos aves que acompañaron la que estaba enferma vuelven y se incorporan de nuevo al equipo de gansos. ¡Qué gran enseñanza, hermanos! ¿Cuánto le dan gloria al nombre del Señor? Dios todo lo ha hecho tan perfecto. La misma naturaleza nos da esas enseñanzas tan profundas, tan grandes, de lo que se puede lograr en equipo, de lo que se puede lograr en unidad, de lo que se puede lograr cuando nosotros no andamos cada uno por sus lados, sino que andamos tomados de la mano. Cuando bendicen el nombre de Cristo, unidos, el caminar se hace más fácil. Unidos en la familia, las situaciones duras se pueden sobrellevar. Unidos, alabado el nombre del Señor, en propósitos, en ideales, en metas, las cosas son diferentes. No tomando otras direcciones, no, siguiendo aquel que va como cabeza. Y Dios es cabeza de la familia, pero también detrás del Señor, Dios ha colocado acá
como director de esa familia, como cabeza de la familia. ¿Cuánto le dan gloria al nombre del Señor? Entonces, la victoria de una familia está en apoyar al que va adelante. Esa es la labor de un buen hogar. ¿Cuánto bendicen el nombre del Señor? Apoyar a ese padre, si él toma medidas, si él las toma ahí por el bien de esos hijos, por el bien de esa hija, por el bien de ese hogar, no podemos ir en contra, hay que apoyar eso. ¿Cuánto le dan gloria en nombre de Cristo? Todo es más llevadero. Alabado en nombre de Cristo. La unión, se ha dicho, hace la fuerza. Alabado en nombre del Señor. Mirando entonces el ejemplo de Noemí, de su hogar, cómo llegan las calamidades a raíz de una mala decisión, encontramos cómo llegan unas situaciones tan duras debido a esa decisión errada que toma. El hogar es sacudido por una serie de calamidades, de circunstancias adversas. Se desubicaron de su país. Encontramos a esa familia como extranjera, habían emigrado a causa del hambre que había en su tierra. Pero fuera de eso, en esa familia se le añade la muerte inesperada de los tres varones de la casa: el esposo de Noemí, los dos hijos. Y es ahí donde nos dice la palabra que así Noemí queda sola con sus dos nueras en una tierra extraña. Recordemos que una viuda en aquella sociedad, hermanos, quedaba en una situación de grande marginación. Quedaba indefensa, quedaba desamparada desde el punto de vista social. Alabado el nombre del Señor. Esta situación dura fue la que llevó a exclamar a esta mujer Noemí cuando llega de nuevo a la tierra, porque ella toma la decisión y le dice a sus nueras: no podemos seguir por esta senda, no podemos quedarnos acá, hemos tomado una mala decisión, hemos visto las consecuencias de esa mala decisión. Vamos a volver a Belén. ¿Cuánto le dan gloria al nombre del Señor? Qué glorioso es cuando reaccionamos. Qué glorioso es cuando vemos que las cosas no pueden seguir de mal en peor. Que hay que hacer un alto en el camino. Que hay que volvernos de esa situación que estamos llevando a cabo y volver donde Dios nos ha querido tener. ¿Cuánto le dan gloria al nombre de Cristo? Ella entonces les dice: vamos a devolvernos, alabado el nombre del Señor. Pero cuando llega y le dan la bienvenida, salen a recibir esa familia, entonces Noemí les dice: no me llaméis Noemí, que significa placentera. Dice: llamadme Mara, porque en gran amargura me ha puesto el Todopoderoso, porque yo me fui con mis manos llenas. Pero por esa mala decisión que tomamos juntamente con mi esposo, él nos ha regresado con nuestras manos vacías. Hermano, ella estaba abriendo su corazón, mostrando lo que ella estaba sintiendo, lo que ella estaba viviendo. Y más adelante, en ese capítulo 1, el verso 20, 21, el verso 13, también ella dice: mayor amargura tengo yo que vosotras, porque Jehová ha salido contra mí. Alabado el nombre del Señor. No es de extrañar que esta mujer piadosa se lamente abiertamente delante de Dios. No es de extrañar eso, hermanos, porque sabe una cosa: eso quiere Dios. En ningún momento encontramos a Dios reprendiendo a Noemí. ¿Por qué Dios no la reprende? Porque Dios sabía el dolor que ella llevaba en el corazón. Porque Dios sabía cómo se sentía el alma de Noemí. Alabado el nombre del Señor. Dios sabía que grande era la amargura, que grande era su dolor. Y eso me hace

siervos de Dios que en momentos duros, donde fueron sacudidos, abrieron también su corazón. Abrieron su corazón a Dios y hablaron con Él como se habla con el mejor de los amigos, abiertamente ante ese Dios que conoce el corazón de los hombres, ante ese Dios que están atentos sus oídos al clamor del que sufre, al clamor del necesitado. Alabado el nombre del Señor. Eso es lo que Dios desea de cada integrante de la familia, que abra su corazón a Dios, que no se engañe, que no engañe a otros. Usted no necesita aparentar una paz que no tiene. Usted no necesita aparentar una felicidad que no tiene. Usted no necesita vivir una vida doble. No, sea honesto delante de Dios. Abra su corazón delante de Dios y dígale al Señor lo que necesita. Dígale al Señor lo que le preocupa. Dígale al Señor qué es lo que usted está esperando que Él haga. Alabado el nombre del Señor. Alabado el nombre del Señor. Nosotros encontramos que para poder sobreponernos a los problemas, a las circunstancias, se requiere entonces un requisito: saber sufrir. ¿Cuántos dicen amén, hermanos? Pablo inicia su formidable descripción del amor allí en Primera de Corintios capítulo 13, precisamente con estas palabras: el amor es sufrido. ¿Cuánto le dan gloria a Cristo, hermanos? ¿Será casualidad que ponga este rasgo en primer lugar? Yo le respondo en esta mañana: no. No es casualidad. El amor tiene como primera característica esto: que sabe sufrir, que es capaz de sobreponerse, que es capaz de luchar, que es capaz de enfrentar cualquier problema, por más grande que sea, porque sean las calamidades más catastróficas. Si hay amor en una familia, sabe luchar. ¿Cuánto le dan gloria al nombre del Señor? Si hay amor en una pareja, esa pareja no va a soltar lo que Dios les ha dado. Si hay amor en esa pareja, no importa que los golpes vengan, sean internos o externos, sean las cosas más insuperables humanamente, si hay amor, esa pareja va a salir en medio de ese problema más que vencedora, por medio de aquel que nos ha amado. ¿Cuánto bendice en el nombre de Cristo? El amor es el lubricante entonces de las relaciones familiares. El amor, si está en un hogar, si está en una pareja, habrá razón para uno sacrificarse. Alabado el nombre del Señor. Habrá razón, si hay amor, para estar ahí en la batalla, en la lucha. No uno por un lado y otro por otro, no. Esos padres van a andar de la mano y van a buscar de Dios y van a leer la palabra juntos, y cada uno en medio del dolor del hogar van a tener palabras de amor y van a decirle: no, no importa que tengamos esta decepción, vamos a salir adelante. Hemos dado buen ejemplo, hemos dado lo necesario. Dios está con nosotros y eso es lo mejor de todo. ¿Cuánto le dan gloria al nombre de Cristo? Si hay amor, se pasará por alto muchas cosas. Si hay amor, se pasarán por alto muchas heridas. Si hay amor, no habrá lugar para el rencor en esos corazones. Si hay amor, podrá venir las tormentas, los vendavales, pero esa casa no caerá. ¿Cuánto le dan gloria al nombre del Señor? Puede que se doblegue por el peso de los problemas. Puede que el dolor los haga llorar y por momentos los hagan tener quizás un semblante triste. Pero al llegar a la casa de Dios, tomará fuerzas, levantarán alas como las águilas, correrán y no se cansarán.
correrán y no se fatigarán. Esa es la palabra de Dios. Cuando hemos creído en Dios y hay amor, esa casa no caerá. Esa embarcación no naufragará. Alabado el nombre del Señor. El amor entonces es lo que mantiene viva una familia. Es el amor, hermanos. Si hay amor, esa familia va a salir adelante. Noemí había perdido su esposo. Había perdido sus hijos varones, pero al lado de ella todavía le quedaba una nuera que la amaba. ¿Cuánto le dan gloria al nombre del Señor? Una nuera que no estaba al lado de ella por tener quizás seguro o uno de sus hijos más adelante si ella pudiese tener. Una mujer que estaba ahí al lado sin interés. Es que el verdadero amor es sin interés. Así no haya dinero, se ama. Así haya enfermedad, se ama. Así las cosas no vayan como deseamos en muchas ocasiones, se ama. ¿Cuánto le dan gloria al nombre de Cristo? ¿Cuánto le dan gloria al nombre de Cristo? El amor de su nuera, el apoyo de su nuera, la hizo tomar fuerzas. Alabado el nombre del Señor. El hogar debe de estar fundamentado entonces en amor, hermanos. El amor debe de abundar en cada área de la vida. El amor llevará a cada familia a tener paciencia. Eso hace el amor. El amor todo lo sufre, todo lo cree, todo lo espera. ¿Cuánto le dan gloria al nombre del Señor? Entonces el amor lleva a esa familia a tener paciencia, a saber esperar. ¿En quién? No en el hombre. No espere en el hombre. No se apoye en el hombre. Apóyese en Dios. Espere en Dios. ¿Cuánto bendice en el nombre de Cristo? Entonces el amor nos llevará a saber esperar en Dios, por más grave que sea la situación, a no perder los estribos, a siempre estar cabales, a mantener estabilidad en tiempo de crisis, a tener estabilidad en medio del dolor, a no ponerse a hablar en medio de esas situaciones. Es mejor no hablar en ese momento, es mejor cerrar sus labios, es mejor usted en ese momento donde la tormenta ha golpeado su casa, ha golpeado a su familia, es mejor usted cerrar la boca delante de los seres humanos y correr a un rincón y abrir su boca y abrir su corazón delante de Dios. Cuando bendicen el nombre de Cristo, cuando bendicen el nombre de Cristo, porque muchos matrimonios, muchas familias fracasan y se rompen tantas familias en nuestros días, porque es tanta la desesperación, porque es tanto, tanto el dolor que sienten. Alabado el nombre del Señor. Es tanto lo que han resistido y lo que ha golpeado, que en muchas ocasiones ese padre y esa madre dice: esto ya se acabó. Yo ya no sigo luchando con estos hijos. Yo ya no sigo luchando con esta familia. Y en muchas ocasiones se dice: no, todo esto se va a acabar. Es mejor que nos separemos, o es mejor que abandonemos esos muchachos y nos vamos los dos. Alabado el nombre del Señor. Es tanta la desesperación, porque ese es el propósito de Satanás: meter a la familia en una encrucijada que les hace pensar, alabado el nombre de Cristo, que no hay solución, que no hay salida. Pero yo quiero decirle, guiada por Dios en esta mañana, no hay problema que Dios no controle, no hay situación, por más dolorosa, por más triste, así haya desgarrado su alma, así lo haya decepcionado y tenga la decepción de toda una vida
que ha luchado por unos hijos, por unas hijas, y posiblemente usted vea que todo eso es como en vano, yo quiero decirle, nada de lo que usted hace por su familia es en vano. Así muchos de ellos no lo valoren, Dios lo va a recompensar, Dios le va a bendecir por ello. Cuando le dan gloria al nombre de Cristo. El amor nos hace ser pacientes. Por eso David dice, pacientemente esperé a Jehová. Y él me oyó y me libró de todos mis temores. Él dice, cercano está Jehová a los quebrantados de corazón. Y salva a los contritos de espíritu. Él dice, él se pregunta, ¿por qué te abates, oh alma mía? ¿Por qué te abates, oh alma mía, y te turbas dentro de mí? Posiblemente usted está aquí en la presencia de Dios así, triste, turbado, dolido, acongojado. Quizás perdiendo la fe en lo que Dios le ha hablado. En esta mañana dígale a su alma, pero ¿por qué te sientes así? ¿Por qué te sientes desmayar? ¿Por qué te sientes tan solo? ¿Por qué te sientes tan sola? ¿Por qué piensas que no hay una puerta? ¿Que no hay una salida? Dígale a su alma, alma mía, ¿por qué te abates? ¿Y por qué te turbas dentro de mí? Espera en Dios, sé paciente. ¡Oh! ¡Guarda, guarda a Dios! Que Él va a actuar, que Él va a obrar. Espera en Dios, porque aún he de alabarle, salvación mía y Dios mío. Cuando bendicen su nombre, dice la palabra que el que espera en Dios le rodea la misericordia de Dios. Hay que esperar en Dios. El saber enfrentar entonces cada situación, por más difícil que sea, esperando en Dios, confiando en Él, nos llevará a la segunda base sólida. Saber expresar amor en medio de cada situación, por más adversa que ésta sea. Este es uno de los fundamentos más importantes de cada familia. Amar y demostrar amor. ¿Cuánto le dan gloria al nombre del Señor? Allí radica la diferencia de tener familias triunfantes. Cuando se ama a alguien, hay que hacerle llegar ese amor, hay que transmitirlo. Alabado el nombre del Señor. En realidad, en la mayoría de matrimonios existe amor. Eso es una realidad. Porque son contados los hogares donde ese esposo odia a la esposa. Son contados los hogares donde esos hijos odian a sus padres. En la mayoría de hogares hay amor. Alabado el nombre del Señor. Pero parece, cuando hablamos de esto como un principio elemental, como un punto sin mucha importancia. Sin embargo, son innumerables los adultos que tienen grandes problemas, grandes secuelas en el corazón, porque cuando niños, cuando adolescentes, no sintieron el amor de sus padres. Sin duda que esos padres les amaron, pero fueron incapaces de transmitirles ese amor que tenían por ellos. La pregunta lógica entonces en esta mañana es, ¿cómo transmitir ese amor a nuestra familia? En este libro de Ruth encontramos algunas formas prácticas, esos tres pasos que constituyen algo así como la espina dorsal del amor y nos muestra cómo transmitir el amor a nuestra familia. En primer lugar, con actitudes. ¿Cuánto le dan gloria al nombre del Señor? El amor práctico se demuestra con actitudes. Es la expresión verbal del amor, pudiésemos decir. Y está muy relacionado con nuestra forma de ser. Alabado el nombre del Señor.
no consiste tanto en lo que hagamos, sino en lo que somos. Nuestro carácter, queramos o no, cada hora, cada día, destila actitudes que pueden ser de amor o pueden ser de hostilidad. Puede ser de indiferencia. Y las actitudes son el espejo profundo de nuestro carácter y revela sin disimulo el contenido de nuestro corazón. Así usted quiera o no, por más que quiera aparentar, por más que quiera como mostrar lo que usted no es, tarde o temprano, eso que usted lleva por dentro sale. Y es ahí donde se hace una realidad el dicho antioqueño. Es ahí donde usted muestra el cobre. Alabado el nombre del Señor. Entonces, en un momento determinado eso sale. Y en este libro de Ruth encontramos varios ejemplos de actitudes que son expresión de amor y que a su vez alimentan el mismo, lo cultivan, dan estabilidad, dan solidez. Alabado el nombre del Señor. ¿Cuáles son esas cualidades? La fidelidad. La fidelidad nos habla del compromiso plasmado en una afirmación, en lo que nosotros decimos, en lo que nosotros hablamos, en lo que hay en nuestro corazón. Alabado el nombre del Señor. Y aquí lo encontramos en esa frase célebre que es famosa, alabado el nombre del Señor, que ha pasado a la historia como una de las mayores declaraciones de amor familiar. En el capítulo 1 de Ruth, el verso 16, lo que esta nuera le dice a su suegra: no me ruegues que te deje y me aparte de ti, porque a donde quiera que tú fueres, iré yo, y donde quiera que vivieres, viviré yo. Tu pueblo será mi pueblo y tu Dios será mi Dios. Dice el verso 17: donde tú murieres, moriré yo, y allí seré sepultada. Así me haga Dios y aún me añada que solo la muerte hará separación entre nosotros dos. Cuando bendicen el nombre de Cristo, encontramos aquí la mayor expresión de amor que nos lleva a renunciar a lo que nos pueda afectar, a lo que pueda afectar ese amor. El amor que lleva a permanecer al lado de la persona que se ama. Alabado el nombre de Cristo, a pesar de las circunstancias, a pesar de los problemas más adversos que sean. Es esa fidelidad que nos hace estar al lado de esa persona, así no haya dinero, así no haya una casa, así no tengamos el bienestar que teníamos en nuestro hogar. El amor nos hace estar al lado de esa persona y sufrir con esa persona y reír con esa persona y llorar con esa persona. Cuando bendicen el nombre de Cristo, un amor que no está basado en lo que nos rodee. Una fidelidad que no está fundamentada en lo que nos brinden. Un amor y una fidelidad que no está basada según cómo nos trate la persona. Una fidelidad que está basada no porque sea intachable ese hombre o esa mujer, sino porque hay amor. Cuánto bendicen el nombre del Señor. Y aquí encontramos entonces una de las bases mayores del matrimonio: la fidelidad conyugal, esa que nos lleva a guiarnos no por lo que la persona nos haga, sino por el amor que hay en el corazón por ese hombre. Ese amor que nos lleva a guardarnos para nuestro cónyuge. ¿Cuántos bendicen el nombre del Señor? Ese amor que nos lleva a estar ahí al lado, así tenga fallas, así tenga errores, así no tenga un buen carácter. Alabado el nombre del Señor. Nos lleva ahí a estar al lado de ese hombre, apoyándole y diciéndole: yo estoy contigo, yo te amo, y solamente la muerte nos van a separar. Solamente la muerte, como dice la palabra, hasta que la muerte os separe.
ese amor que no depende si me llevan los caprichos o no. Si a todo lo que yo digo, ese hombre me dice sí, no. Esa fidelidad, alabado el nombre de Cristo, que no dura 20 o 30 años. Una fidelidad que dura por toda la vida, hasta que la muerte rompa ese pacto. Cuántos bendicen el nombre del Señor. Hasta que la muerte no se pare. Ruth solo le dijo, hasta que la muerte haga separación de nosotras dos. La fidelidad existe cuando reconocemos que ese pacto matrimonial no se hizo con un juez, no se hizo con un cura, no se hizo con un pastor, se hizo con Dios. Cuánto bendice del nombre del Señor. Fue delante de Dios que yo me uní a ese hombre. Fue delante de Dios que usted se unió a esta mujer. Y cuando uno ha dado este paso, ya no se puede poner usted a pensar, ¿era esta o no era? Me equivoqué. Yo tenía otra oportunidad y me decidí por esta y mire cómo estoy. No, ya cuando uno da ese paso, usted no puede ponerse a pensar si era o no era. Me equivoqué. Mire, no era el propósito de Dios. Ya no, ya usted tiene que cerrar sus ojos y echar por adelante y luchar por la estabilidad de esa familia. Ya usted tiene que decirle al Señor, yo no siento amor por esta mujer, por este hombre, pero tu palabra dice, nuestro Dios pues derramará de su amor. Y es ahí donde usted tiene que decirle, Señor, yo ya me monté al barco, yo ya voy en este barco, dame tu mano, sé tú el capitán, mira las olas, mira las tempestades, mira los vientos que sacuden mi casa. Toma tú el control, toma tú el timón. Cuánto bendice en el nombre del Señor. Es usted ahí donde puede decirle al Señor, no permitas que naufrague mi embarcación. Y yo le garantizo, si le permite a Dios que tome control, usted va a salir adelante. Su hogar no va a naufragar. Alabado el nombre del Señor. Ahora, la segunda cualidad. Cuando hay amor, estamos viendo fidelidad. La segunda, la confianza. ¿Cuánto le dan un gloria a Dios, hermanos? Cuando hay amor, hay fidelidad. Entonces llegamos al otro paso, a la confianza. Las relaciones conyugales se deben de caracterizar por una confianza recíproca, profunda, de que no hay nada que temer, que no hay motivos para la inseguridad. En el capítulo de Ruth, habla de una confianza admirable entre Noemí y Ruth, entre Ruth y Boaz. ¿Cuánto le dan gloria al nombre del Señor? Todos ellos podían confiar entre sí. ¿Por qué? Porque habían aprendido a confiar en Dios. Alabado el nombre del Señor. El manantial que alimenta la confianza entre los hombres es sin duda la confianza en un Dios que dirige ese hogar, que dirige esas vidas, que dirige nuestra familia. Cuando bendicen su nombre. Qué gran contraste con la situación de muchas familias hoy, donde la confianza ha sido sustituida por los celos. A veces tan fuertes que son causa de las principales motivos de violencia doméstica en los hogares. La desconfianza es la que lleva a muchos cónyuges a serios problemas en su relación y en casos extremos se llega a contratar a un detective para espiar, para controlar los movimientos de ese hombre o de esa mujer. A tal punto, siendo una situación tan triste, que se llega a la muerte. Los celos son un espíritu satánico que se apodera de un hombre o de una mujer, que le hace ver cosas donde no existen,
que le hace sentir cosas que no hay, alabado el nombre del Señor, que lo llevan a juzgar a ese hombre o lo llevan a juzgar a esa mujer sin ser una realidad lo que ella se imagina. Imaginaciones que convierten la relación de esa pareja en un tormento, en un infierno, donde no hay paz en esos hogares, donde todo es una discusión, donde todo es un reclamo, donde todo es una mala mirada. Alabado el nombre del Señor. Los celos, el gran enemigo del hogar, los celos no son expresión de amor, sino al contrario, son expresiones de falta de confianza en un Dios que todo lo sabe, que todo lo conoce. Y no solamente falta de confianza en Dios, falta de uno valorarse como mujer, falta de uno valorarse como hombre. Si ese hombre me eligió, es porque él me ama, es porque algo vio en mi vida que era bueno, que era provechoso para el crecimiento cristiano. Cuando bendicen el nombre de Cristo, que habían cualidades no físicas, no externas, porque eso se acaba, eso se fuma. Cualidades internas, las que se llevan en el alma, esas son las cosas buenas y provechosas. Las cualidades que hay allá dentro del corazón. Entonces, cuando no hay esa confianza, hay guerra, hay problemas. ¿Sabe una cosa? La fe es la base de todo lo que se debe de hacer en el hogar. Si hay confianza, si hay fe en Dios, habrá confianza en ese hombre que Dios nos ha dado. Y no nos vamos a preocupar por lo que haga cuando esté fuera de la casa, cuando esté en el trabajo. No nos vamos a preocupar por eso, porque comprendemos que si Dios no guarda a ese hombre, que si Dios no guarda ese corazón, va. Vano es lo que nosotros hagamos, vano es vigilarlo, vano es yo espiar cuánta cosa él haga, vano es yo ahí esculcarle su billetera, estar pendiente de sus cosas. Si Dios no guarda a ese hombre, nada puedo hacer yo como esposa. Yo tengo que entender que es en oración, en la oración, es el clamor a Dios, es en la intercesión delante de Dios lo que va a hacer que el temor de Dios no se vaya de ese hombre. Yo no me puedo preocupar y no me tengo que preocupar por ir detrás de mi esposo a ver qué hace, con quién habla, con quién dialoga. No, es a Dios que yo tengo que doblar mis rodillas. Es a Dios, porque él puede quizás, hermano, engañarle. Su esposo no puede engañar a una esposa, pero no a Dios. Entonces, si yo me aferro a Dios, Dios va a sacar lo oculto, Dios va a sacar a la luz lo que esté ahí en tinieblas, y no me voy a preocupar yo, va a ser Dios. Por eso es la necesidad grande de estar en el altar. ¿Por qué a veces hay tantos celos? Porque esa mujer no ora, ese hombre no ora. Y claro, como no hay nada cristiano, no hay nada espiritual, tiene mucho tiempo para pensar, tiene mucho tiempo para imaginarse cosas, tiene mucho tiempo para ver sombras, tiene mucho tiempo para perder el tiempo en otras cosas. Hay que aprovechar el tiempo aferrándonos a Dios. Cuando bendicen el nombre de Cristo, cuando bendicen el nombre del Señor. El legado más grande que se le puede dejar a nuestros hijos es ese amor, es esa confianza, es esa fidelidad que hayan visto en sus padres, alabado el nombre del Señor. Es eso que ellos han visto influirá en sus relaciones de adultos. Tomarán a sus padres como modelo. Y es ahí donde tenemos que pensar, ¿qué formación le hemos dado o estamos dando a nuestros hijos? ¿Cómo les estamos preparando para enfrentar el futuro? Nunca, ni la escuela, ni el colegio,
ni las universidades, ni las instituciones, ni la iglesia podrá reemplazar la enseñanza del hogar. Podrá reemplazar el ejemplo y la enseñanza de los padres. Es el hogar el sitio donde se preservan e inculcan, se transmiten los verdaderos valores de la vida. Es el hogar que va a dejar huellas imborrables a través del ejemplo del padre, de la madre. ¿Por qué, hermanos? Porque las madres ejercen una tremenda influencia en esos hijos, en esas hijas. Cuando bendicen el nombre del Señor, Dios ha dado el bendito privilegio de moldear a esos hijos, el bendito privilegio de moldear el corazón de esos hijos, de educar, de guiar la vida de esos hijos. ¿Cuántos hogares están sufriendo ahora al punto de fracasar, jóvenes ya en situaciones tristes? Porque esa madre nunca se sentó con esa hija a enseñarle las bases para tener una familia feliz. Nunca se sentó esa madre con esa hija para enseñarle cómo tener un buen hogar. Madres que nunca se preocuparon por enseñar a esas hijas a amar esa familia, amar esa casa. En muchas ocasiones lo que le enseñaron a amar fue un trabajo, un empleo. Y las hijas se levantaron, fue amando un trabajo, pero nunca amando una casa, nunca amando una familia. Alabado el nombre del Señor. El estar dedicadas al empleo constantemente, en muchas ocasiones es necesario por situaciones económicas, porque hay crisis y hay un momento que hay que hacerlo, pero no siempre. No siempre, porque a veces ya Dios ha dado bendición y hemos estado tan tranquilos fuera de la casa que así Dios nos permita ya estar ahí y ganar tiempo, aunque no se aprovechó quizás los años más valiosos de esos niños, de esas hijas, de esos hijos que fueron los primeros años para brindarles amor, apoyo y todo lo que ellas necesitaban. Pero si ya ahora hay la oportunidad, ¿por qué no aprovechar ese tiempo para remediar esa soledad que tuvieron en su niñez? Alabado el nombre del Señor. Entonces a veces se está tan ocupada en un trabajo y esas hijas que ya se van casando, lo mismo, se dedican a un trabajo y abandonan sus niños recién nacidos, abandonan el hogar. No les importa si están en dieta, no les importa si hay que hacer de comer o a planchar o tener todo preparado en la casa. No, eso no les importa. Lo importante es salir, lo importante es estar afuera. Haga un alto ahora, haga un alto ahora, que tiene vida, que tiene sus hijos pequeños. Dios quiere que amemos esos hijos, que amemos ese esposo, que amemos ese hogar, que usted se preocupe porque su casa esté bien arreglada. Se preocupe porque esa ropa esté planchada y no tenga usted que correr para arriba y para abajo con la ropa. Que se preocupe que haya alimento, que haya algo ahí en esa casa que atraiga a ese hombre. Que ese hombre ame llegar a la casa, ame llegar ahí, aunque sea sencilla la habitación, la vivienda. Que se vea la mano de una mujer en ese hogar. Que se vean unas flores, que se vea una mesa bien tendida, que se vea una cama bien arreglada. Alabado el nombre del Señor. Que se vea la preocupación por saber servir una mesa, el deseo de hacer bien las cosas. Porque muchos jóvenes tienen sus hogares destruidos porque se casaron sin amar lo que es un hogar. Pero no así la mujer que se le ha enseñado a amar unos hijos, a amar una casa. Esa mujer está preocupada para que ese hombre cuando llegue encuentre cosas que atraigan, como es la limpieza, como es una buena comida, como es que sus niños encuentren una sopita al menos caliente cuando lleguen del colegio, porque hay tanta desnutrición en muchos niños.
Porque la madre, por estar para arriba y para abajo, no tiene tiempo de darle una sopa de verdura, de darle una sopa que le alimente. Y entretienen a los hijos con galguerías, con mecato, con chitos, con papitas. Eso no es alimento. Dios ha provisto, y ese hombre se ha esforzado por llevar lo necesario a su casa. ¿Cuánto le dan gloria al nombre de Cristo? ¿Cuánto le dan gloria al nombre de Cristo? Razón tenía el apóstol Pablo cuando le dijo a las ancianas: enseñen a las mujeres jóvenes a amar su casa, a amar su marido, a amar sus hijos. ¿Cuánto bendicen el nombre del Señor? Que se vea la mano femenina en esa casa, que se vean unas flores, que esa mujer anhele, si le queda tiempo después de haber orado, después de haber estudiado la palabra, que le nazca, que encuentre placer en aprender a bordar, en aprender a pintar, en aprender todo lo útil para su familia. Cuando bendicen el nombre del Señor, son esos detalles, no es lo material, son esos detalles los que transforman una casa en un hogar. Son esos detalles pequeños. ¿Cuánto le dan gloria al nombre del Señor? El amor no solo se mide, se puede, perdón, transmitir con actitudes, sino también con palabras. No basta tener actitudes buenas, como las descritas anteriormente, es necesario complementarlas con palabras. Es necesario aprender a valorar cada palabra que hablamos, a comprender el valor de cada palabra, a entender que una palabra puede ser bálsamo, medicina, o la misma puede ser una espada que hiere y que deja rastros de dolor. Proverbios capítulo 12, el verso 18 nos dice: hay hombres cuyas palabras son como golpes de espada, mas la lengua de los sabios es medicina. Para mí, uno de los rasgos más aleccionadores de este libro de Ruth es la riqueza de los diálogos entre los personajes. Esa dinámica entre ellos, en la familia. ¿Cuántas horas habrán pasado Noemí y Ruth hablando? O simplemente escuchando la una a la otra. O simplemente en silencio. La comunicación aparece allí en forma constante en todo este libro, y espontánea. Encontramos a Ruth llegando a casa de Noemí después de espigar todo el día, y llega y le cuenta a su suegra con todo detalle sus vivencias del día, con la espontaneidad, hermanos, de una niña. Alabado el nombre del Señor. Le cuenta desde el momento que llegó, cómo le habló Boaz y todas esas cosas. Usted lo puede leer en su casa, el libro de Ruth, capítulo 2, del verso 12 al 23. Esto ocurría así porque cuando hay amor, hermanos, cuando hay confianza, entonces el diálogo surge de una manera natural. La comunicación fluirá, será un hábito. No habrá que forzar, y nosotros ponernos a pensar: ¿y qué vamos a dialogar hoy? ¿Y yo qué le voy a preguntar? ¿Y yo qué le voy a decir? No, cuando hay amor, cuando hay confianza, eso va a fluir, alabado el nombre del Señor, espontáneamente. Y ahí es necesario hablar, escuchar, pero saberlo hacer. La falta de diálogo en los hogares genera aislamiento, separación, soledad. Una familia donde no se habla, donde nadie escucha, donde no hay pequeños espacios de tiempo para compartir, es como una planta que poco a poco se va secando. ¿Cuántos hogares están como plantas que languidecen por falta de agua, del agua vital del diálogo, del agua vital de la comunicación? Frases escuchamos constantes: cuando te hablo pareces ausente. O otro de los hijos: con mis padres yo no puedo hablar porque ellos nunca tienen tiempo para escucharme. Si usted quiere que su hogar no se destruya, no se sumerja en el caos, yo quiero decirle: apague el televisor, apague el televisor,
apague el BlackBerry, al menos mientras que están en el alimento, están comiendo, almorzando, desayunando o en la cena, apague el televisor y quédese por un momento sin esos compromisos. Alabado el nombre del Señor, el sencillo acto de apagar la televisión, ahí en el momento de la comida, la televisión.

averiguar cuáles son sus necesidades, averiguar cuáles son las alegrías de sus hijos, averiguar cuáles son las penas de esos hijos, a mirar ellos por qué están tan callados, por qué no hablan, por qué están encerrados, por qué llegan en silencio y no reciben alimento. Hay que estar pendiente de eso. Como padres, Dios nos ha llamado a estar mirando el rostro de nuestros hijos, a mirar por qué lloran, por qué se sienten preocupados. ¿Cuánto levantan sus manos en esta... Hermanos, esas son cosas indispensables. Posiblemente usted o yo tengamos nuestros hijos ya mayores, pero hay otros que están levantando sus niños. Y yo quiero decirle, periodos de 20, de 30 minutos, dos o tres veces por semana son suficientes. Usted no necesita más. Esta proximidad emocional de los padres para con los hijos va a dar cambios notables en la familia, en el ambiente familiar, en la conducta de los hijos. Alabado el nombre del Señor. Además, es la mejor manera de prevenir adolescencias tormentosas. Hable con sus hijos. La comunicación es vital para cada familia. Es como el aire a nuestros pulmones. Cuando se dialoga no para pelear, no para ganar la discusión, se dialoga para llegar a acuerdos, para encontrar soluciones, no para ganar un pleito. Usted podrá ganar el pleito y perderá el matrimonio. Alabado el nombre del Señor. El tiempo es un bien precioso, hermanos, muy preciado. Y así usted dedique poquito tiempo, ese pequeño lapso de tiempo, le hablará, le gritará a sus hijos que ellos le importan a usted, que a pesar de que usted tenga un trabajo, a pesar de que usted esté cansado, tiene tiempo, un poquito de tiempo para ellos. El tiempo es como el aire, hace falta solo un mínimo para vivir. ¿Cuántos dicen amén, hermanos? La familia sin tiempo para los suyos se va ahogando. Los padres han sido reemplazados, sustituidos por el plástico, por la televisión, decía una profesora de preescolar. Y eso es una gran realidad. La verdad es que los niños pasan más tiempo con sus juguetes que lo que pasan con su padre o con su madre. Porque esa madre ha descargado la responsabilidad que Dios le ha dado en manos de la tía, en manos de la cuñada, en manos de la suegra, en manos de la abuela. Y yo quiero decirles a usted y a mí, como madres, como padre, que Dios nos va a pedir cuenta. ¿Cuánto bendicen el nombre del Señor? ¿Cuánto le dan gloria al nombre de Cristo? Son muchos los problemas sociales, hermanos, el origen de toda violencia que hoy vemos. Si uno observa, nace en los hogares, en los jóvenes, niños, adolescentes, que no vieron otra cosa sino crisis, maltrato, malas palabras, soledad, violencia. Si estudiamos las familias de dictadores sanguinarios como Stalin, como el yugoslavo Milosevic, fallecido recientemente, y quien llevó a su país a una de las más oscuras páginas de violencia en Europa desde la Segunda Guerra Mundial, descubrimos las raíces de toda esa agresividad que había en el hogar de este hombre. Se dice que había una gran soledad en su niñez, una gran soledad en su adolescencia. Eso fue lo que él respiró. El padre de Milosevic, dicen, nunca se sentó con él, nunca tuvo una palabra de amor, nunca tuvo una palabra de cariño, nunca le demostró que él valía, nunca le demostró lo importante que era para él, nunca le brindó una caricia con sus manos, ni un abrazo, ni un beso. Tampoco su madre le dio una caricia. Creció solo, en una gran soledad y en medio de una gran tristeza.

Fuera de eso, para culminar esa formación triste, el padre de este hombre se suicidó cuando él tenía 21 años. Al poco tiempo se suicidó su madre, se quitó la vida. Y para completar semejante atmósfera de violencia y trauma, luego se suicida su tío. No es de extrañar el carácter violento que fue forjado en ese niño desde pequeño. La agresividad entonces de muchos jóvenes que hoy preocupa a los psicólogos, a los sociólogos, a los políticos, a los jueces, es una violencia injustificada que se está viendo de los jóvenes que dañan por dañar, que causan daño y dolor por el solo hecho de causar daño. No necesitan una excusa para ellos pelear contra otro, no, espontáneamente lo hacen. ¿Sabe por qué? Porque muchos de esos jóvenes lo han tenido todo, han tenido autos, han tenido cuentas bancarias, han tenido propiedades, pero han vivido en casas ricas de cosas materiales, pero pobres en amor, pobres en diálogo, pobres ahí en ese calor afectivo. Crecieron con un gran vacío. Y miraron su hogar no como un hogar, sino como una pensión. Y cuando llegaron a la casa, en medio de un problema, deseando que su padre al menos le pusiera la mano en el hombro, o su padre le dijera, ¿cómo te fue hoy? Esos muchachos vieron que esos padres no tenían tiempo para ellos, pero sí tenían tiempo para ir a la cantina, sí tenían tiempo para ir al prostíbulo, sí tenían tiempo para compartir con sus compañeros de empresa. Y si miraban a la madre, ella no tenía tiempo para estar ahí y atenderles, pero sí tenía tiempo para ir al club, sí tenía tiempo para ir a los casinos, sí tenía tiempo para ir al salón de belleza. Hoy el mundo necesita saber que nuestros jóvenes, que los niños de nuestros días no necesitan cosas materiales, más que cosas materiales, necesitan familias, familias ricas en amor, familias ricas en diálogo. ¡Oh, gloria al nombre de Cristo! Familias ricas en palabras cariñosas, familias ricas en esa compañía, en esa amistad entre padres e hijos. Qué difícil es ver un hijo mayor que quiera salir con su padre, qué difícil es ver un padre que quiera salir con su hijo, pero se puede, somos testigos de eso. Si Dios está en la familia, todo eso es posible. Cuando bendicen el nombre del Señor. Y es aquí donde llegamos al tercer y último punto. Reconocer que el arquitecto de la familia no son los hombres, no son las instituciones. Hablamos en nuestro primer punto como el hogar de Noemí, por una mala decisión, tuvieron que enfrentar circunstancias adversas y todo lo que sucedió. Pero uno encuentra cómo la misericordia de Dios se manifestó a esa familia, cómo el amor de Dios llegó a esa familia. Alabado el nombre del Señor. ¿Sabe una cosa, hermanos? La humanidad está buscando desesperadamente solución a los problemas familiares. Por eso hay tantos centros de ayuda, por eso hay tantos consejeros matrimoniales, por eso están ahí sacando a tantos líderes libros. Pero todo eso es en vano, porque la solución, la restauración de los hogares no viene del hombre, no está en las instituciones, no está en los libros. Eso puede ayudar un poco, pero no va a hacer nada. El único que puede obrar es Dios, porque las familias de nuestros días van rumbo al fracaso. Radica ahí, hermanos, la causa de ese fracaso, porque han sacado a Dios de los hogares.
Han sacado a Dios de esa familia, han sacado la Biblia de esos hogares, han dejado a un lado la palabra, y la palabra de Dios es la regla infalible de fe y conducta. Por eso nuestra sociedad está avanzando a un desmoronamiento progresivo del hogar, de la familia. Porque se ha dejado a un lado a Dios, que es el arquitecto. Sin Dios la familia viene a ser como un edificio construido sobre la arena. Sin Dios la familia no tiene cimiento firme. Por eso el Salmo 127, el verso 1 y 2 dice: si Jehová no edifica la casa, en vano trabajan los que la edifican. Si Jehová no guarda, no vela por la ciudad, en vano vela la guardia. Y por demás es que os levantéis de madrugada y vayáis tarde a reposar. Él es el que tiene los planos del edificio, porque Él fue el que diseñó la familia. Nosotros somos simples albañiles, por eso necesitamos recurrir constantemente a Él para construir nuestra familia con sabiduría. A ningún oficial, a ningún albañil se le ocurre edificar a su antojo y prescindir de la experta dirección del arquitecto, porque él sabe que si lo hace le va a salir mal las cosas. Hay que acudir a Dios. ¿Cuántos levantan sus manos y lo reconocen? Hay que pedirle al Señor que Él intervenga en la construcción, en la edificación. Hay que confiar en Él, tener fe en Él. Es indispensable en la familia. La fe es uno de los ingredientes más ausentes de las familias. La fe es una necesidad imperiosa del alma. Hermanos, nos ha tocado vivir los últimos días donde la palabra de Dios nos dice: el justo vivirá por fe. Nos ha tocado vivir un tiempo donde el Señor nos dice: por fe andamos, no por vista. Un tiempo donde Dios nos dice: sin fe es imposible agradar a Dios. Por causa de la fe, entonces, Dios actúa a favor de nuestro hogar. Por causa de la fe, Dios se mueve. La fe está segura de lo que se espera. La fe puede visualizar aquello que el enemigo le está diciendo: hoy eso no va a llegar, esa muchacha no va a cambiar, ese muchacho va a seguir ahí rebelde. No, la fe me hace mirar más allá, me hace mirar en el poder de Dios, me hace mirar en la posibilidad de tener un Dios vivo. La fe me hace pensar: no, Dios está en mi hogar, Dios está en mi vida, voy a salir adelante, voy a salir adelante. La fe se constituye un escudo. La fe permite que Dios se mueva. La fe nos proporciona paz en la tormenta. El creerle a Dios, el tener la seguridad de que Dios está vivo, de que Él no es yeso, que Él no es madera, que Él no está en una cruz clavado, sino que Él está vivo, que Él vive por los siglos de los siglos. Esa fe en ese Dios vivo me hará levantarme cuando bendicen el nombre de Cristo. El enemigo quiere destruir las familias. El enemigo quiere afectar los hogares. Pero en esta mañana Dios le ha dado a usted armas poderosas. El arma de la fe, para creer que eso que no ve, Dios lo está haciendo. Va a llegar a cabo la plenitud del plan de Dios. Esa fe me hará interceder y creer que para Dios no hay nada imposible. Cuando un padre o una madre doblan sus rodillas ante Dios para interceder por un hijo, el diablo tiembla, el infierno tiembla. Cuando bendicen el nombre de Cristo, cuando bendicen el nombre de Cristo, la fe te permite ver la mano de Dios a través de tu oración, a través del clamor. Esa palabra que Dios le ha dado va a ser vallado, va a ser fuerza en su corazón para seguir luchando.
Josué dijo, yo y mi casa serviremos a Jehová. Y en Nehemías dice, levántense, luchen por sus hijos, luchen por sus hijas, luchen por sus mujeres, luchen por su casa. Oh, la palabra de Dios nos dice, hermanos, que lo que está en las manos de Dios, nadie lo podrá arrebatar. ¿Cuántos se atreven a confesar que nuestro hogar, nuestra familia está en las manos de Dios? Si está en las manos de Dios, no tema. Si usted los ha presentado cada día delante del Señor, Dios va a pelear por su vida. Dios va a pelear por su hogar. A veces pensamos que Dios llega tarde y nos desesperamos. Porque nos parece que el Señor llega tarde y no lo vemos intervenir en nuestros hijos, en nuestra familia. Y posiblemente usted le dice al Señor, ¿dónde estabas tú cuando mataron a mi hijo? ¿Dónde estabas tú cuando vino esta situación y esta calamidad? Y a veces el enemigo quiere decirle a usted tanto orar y no ve nada. En esta mañana Dios le dice, la oración que tú has exclamado, que tú has dicho delante de mí, esa oración yo la he recibido, yo soy testigo, yo tengo tus lágrimas en mis manos, en ese redoma. Si eso lo sabemos y somos conscientes, no hay por qué desmayar, hermanos. Marta y María le dijeron al Señor, Señor, ya es tarde, ha llegado cuando ya nuestro hermano ya lleva días de muerto. Yo quiero decirle, Dios nunca llega tarde, siempre llegará a la hora exacta, a tiempo, a la hora oportuna, a la circunstancia más propicio. El tiempo que Dios, en que Dios actúa, es perfecto. A veces llega después que hemos llorado, a veces llega cuando hemos corrido de un lado para otro, a veces llega después que hemos recibido un examen médico, a veces llega cuando la empresa está al borde de la quiebra. Él no llega tarde, sencillamente el horario en que Dios actúa es diferente al nuestro. Dejemos entonces que Dios sea Dios. Cuando bendicen el nombre de Cristo, Dios siente tu dolor, hermana. Dios siente tu dolor, hermano. Debes de estar seguro que Él sufre contigo. Marta y María le dijeron al Señor, ya ha muerto nuestro hermano. Pero cuando María le dice al Señor, Señor, ha llegado tarde, mi hermano ha muerto, la palabra de Dios me dice, y Jesús, al verla llorando, entonces Jesús lloró. Dios entiende tu sufrimiento. Dios entiende tu intenso dolor. Eso Dios lo conoce. Él se compadece como el padre se compadece de los hijos. Él entiende tu agonía. Él entiende los gemidos de tu alma. Dios puede obrar en tu hogar, aún en las peores circunstancias. Debe de creerlo hoy. Hay promesas de bendición para tu vida hoy. Isaías 49:25, el Señor te dice, y yo salvaré a tus hijos, yo salvaré a tus hijos, aunque afligido yo y necesitado, Él pensará en mí. Dios te dice, no me he olvidado de ti, no me he olvidado de tu familia, no me he olvidado de lo que te he hablado. Yo veo en esta mañana algo más poderoso que tu problema, algo más poderoso que esa situación que estás viviendo. Hay fuerzas de Dios para ti hoy, hay fuerzas de Dios para tu alma, hay fuerzas de Dios para tus hijos, hay fuerza de Dios para tu corazón. No es con espada, no es con ejército, es con la presencia de Dios que vas a salir adelante. Es con la presencia de Dios que tu hogar no va a naufragar, que tu hogar no va a caer, que tus hijos no se van a perder. Yo no sé si en esta mañana usted quiere pelear por su familia. Yo no sé si en esta mañana usted quiere luchar por sus hijos. Pero si usted quiere hacerlo, vamos a unirnos en esta mañana. Vamos a...

¿Quién me ha tocado? ¿Quién me ha tocado? Pero maestro, maestro, si es la multitud quien te aprieta y tú dices, ¿quién te ha tocado? No, yo siento que alguien me ha tocado. ¿Quién me ha tocado? Preguntó nuevamente el maestro, porque poder y virtud ha salido de mí. ¿Quién me ha tocado? ¿Quién me ha tocado? Y apareció una mujer en medio de tanta gente llorando. Le dijo, Señor, Señor,

Y así Jesús, después de haber sanado a esta mujer que sufría de un flujo de sangre, continuaba su viaje a la casa de Jairo. Pero instantes antes de llegar, apareció un criado de Jairo corriendo diciendo: Señor, Señor, Señor, Señor, no, no molestéis más al maestro, no molestéis más al maestro, porque tu hija ha muerto, tu hija ha muerto. Y Jairo se entristeció por un momento, mas Jesús le dijo: Ten paz, Jairo. Ten paz, Jairo, porque tu hija no ha muerto. Tu hija no ha muerto, tan solo duerme. Ten paz, Jairo. Jesús, Jesús consolando a Jairo,

vio a la niña postrada y le habló en arameo diciendo: Talita Kumi, Talita Kumi, Talita Kumi, que traducido quiere decir: niña, a ti te digo,

Hallelujah. Hallelujah. A ti la gloria de él. Y toda la alabanza, y toda la gloria, y toda la honra es para ti, Señor.

Señor en Santo Domingo, tú eres el Señor en Santo Domingo.

Adoramos, oh Señor. Oh, te adoramos, oh Señor.

¿Cómo no decirte que te amo? Si cuando entra el sol por mi ventana, me saludas con tu amor otra mañana, con un beso sublime, cotidiano. ¿Cómo no decirte que te amo? Si el calor del hogar allá en la mesa, servido siempre está lo que aderezas, el alimento que viene de tus manos. ¿Cómo no decirte que te amo? Si has hecho para mí el universo, si te veo en la rosa y en los versos, y estás presente en todo lo que hago, ¿cómo no decirte que te amo? Si tu misericordia es infinita, me perdonas, me guías y me mimas, y tu voz me conduce hasta tus atrios. ¿Cómo no decirte que te amo? Si soy la gracia que en mí tú depositas, vas moldeando mi vida como arcilla, con tus manos divinas.

¿cómo no decirte que te amo? Ternura de ternuras, dulce padre, belleza de belleza incomparable, y por encima de todos, soberano. ¿Cómo no decirte que te amo? Tú eres el dueño total del alma mía. Has borrado de mi piel melancolías y me has devuelto el gozo cuando hay llanto. ¿Cómo no decirte que te amo? Tú eres digno de loor y de alabanza. Te adoramos con panderos y con danzas, con cánticos y gritos te aclamamos. Tú eres el rey de más alto linaje y solo a ti la gloria pertenece. Donde tú estás, Señor, todo florece, porque llevas tu amor como equipaje. Hoy soy feliz al decirte que te amo. Tú eres el centro de todos mis afectos. Hoy levanto mi voz y grito al viento. Definitivamente, Padre, yo te amo.

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0: Latino. Celebremos a Jesús.
1: Gracias, Dios.

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¿Cuántos alaban a Dios?

puedes usar, Señor. Hazme un vaso que tú puedes usar.

dale ese aplauso fuerte al Señor. Si quieres vivir para Él, levántalo fuerte. Oh, aleluya, queremos vivir para ti, Señor. Aleluya.

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1: Oh Señor, en este momento oramos como Oseas profetizó, Señor.

0: Eleva tu voz, hermano, al Señor. Aleluya, Señor Jesús. Te bendecimos, oh Señor Jesús. Te damos gracias por tu presencia en nuestro medio. Alaba su nombre, iglesia. Dirige tu alabanza al Señor. Aleluya, Cristo el Rey. Aleluya, Señor Jesús.
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0: Enamóranos de ti, Señor.
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Haz una oración ahí en tu lugar. Dile: Señor, yo quiero permanecer solo en ti. Que tu presencia nunca se aparte, Señor, de mí. Derrama tu Espíritu, Señor, sobre nosotros.

Sí, Señor Jesús. Solo en ti podemos confiar, Señor. Tú eres nuestro mejor amigo, Dios.

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A ver, uno, dos, tres, probando, probando. Uno, dos, tres. A ver, sube un poquito más el monitor. El derecho. Break, confirmo.

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Tú eres grande, Dios. Eres grande, Rey. Eres digno. Entre aplausos y júbilo, el reina. Gloria a tu nombre, te exaltamos, Señor. Y te bendecimos porque estás sentado en tu trono, coronado en majestad, soberano Dios, inmutable, incambiable. Tú no varías, tú no cambias. Eres el mismo ayer, hoy y por los siglos. Y en esta noche levantamos tu nombre. Tu nombre que es sobre todo nombre. Tu nombre es digno de ser exaltado. Y si tú lo crees, dame un grito de júbilo. Recíbelo, Señor. Recíbelo, mi rey. Nos unimos a los ángeles, serafines y querubines que en esta noche están alabando tu trono. Y desde México, Distrito Federal, aleluya, coronamos a Jesús como Rey de Reyes.

Por lo demás, hermanos míos, fortaleceos en el Señor y en el poder de su fuerza. Vestíos de toda la armadura de Dios para que podáis estar firmes contra las asechanzas del diablo. Porque no tenemos lucha contra sangre y carne, sino contra principados, contra potestades, contra los gobernadores de las tinieblas de este siglo. Por tanto, tomad toda la armadura de Dios para que podáis resistir en el día malo y, habiendo acabado todo,

Señor, desde el día en que te conocí, realmente he sido el hombre más feliz. Por eso viajo por el mundo diciéndole a la gente que tú eres un Dios maravilloso, que tú existes y que tú eres real. Y aunque la ciencia te niegue,

0: Ven, Señor Jesús.
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Hemos venido a reconocer que no habrá avivamiento sin arrepentimiento. Y ahora vamos a decir, Señor, aviva todo mi ser y que tu nombre sea.

0: a tu santo nombre, Señor.
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0: Amamos, Señor.
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El fin de una vida sin Dios siempre será el desastre. Deja al Señor el control del timón de tu vida y llegarás al puerto seguro. Entrégale tu vida a Jesucristo. Mensaje de las iglesias del Movimiento Misionero Mundial. 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

0: se frighetește cu
1: Hallelujah!

soy muy celoso. La honra para mí solo es. Yo derramo mi amor sobre millares de generaciones de los que me aman y obedecen mis mandamientos. No usarás el nombre del Señor tu Dios en vano, ni en forma irreverente. Si lo haces, no escaparás al castigo. Acuérdate de guardar el día de reposo como día santo y honra al Señor. Honra a tu padre y a tu madre para que disfrutes de una larga vida en la tierra que te da el Señor tu Dios. No mates, no cometas adulterio.

Amarás al Señor tu Dios con todo tu corazón y con toda tu alma y con toda tu mente. Y amarás a tu prójimo

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Este es el tiempo de alzar nuestros ojos al cielo. Porque ¿de dónde vendrá nuestro socorro? Dice el Salmo, mi socorro viene de Jehová, que hizo los cielos y la tierra. No dará tu pie al resbaladero, ni se dormirá el que te guarda. He aquí no se adormecerá, ni se dormirá el que guarda a Israel. Jehová es tu guardador. Jehová es tu sombra a tu mano derecha. El sol no te fatigará de día, ni la luna de noche. Jehová te guardará de todo mal. Él guardará tu alma. Jehová guardará tu salida y tu entrada desde ahora y para siempre. Esa es nuestra confianza. Ese es realmente el sentir de nuestro corazón.

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1: Vamos a estar hablando bajo el tema tres mujeres que asumieron actitudes distintas ante la crisis de su hogar. Tres mujeres que asumieron actitudes distintas ante la crisis de su hogar. Cuando nosotros hablamos de crisis, pues inmediatamente viene a nuestra mente momentos difíciles. Crisis nos habla de algo que se presenta en un hogar, en determinada persona, en determinada familia, que hace preocupar a la persona, sea el hombre, sea la mujer, sea esos hijos, a todos los que estén alrededor de ese hogar, pues son afectados directa o indirectamente por lo que se presenta en ese hogar. Pudiésemos decir que son ataques que llegan a una familia, ataques o cambios desfavorables, momentos decisivos, y por qué no decirlo, momentos peligrosos que llegan a esa familia. Alabado el nombre del Señor. La situación difícil, hermanos, el momento de prueba, el momento de dificultad, puede llegar a cualquier hogar. Puede llegar al hogar del pastor, puede llegar al hogar del líder, puede llegar al hogar del evangelista, puede llegar al hogar del más humilde hermano, del más recién convertido, como aquel hogar de personas que llevan años en el evangelio, porque la aflicción, la crisis no hace acepción de personas. Amén, hermanos. A cualquier hogar puede llegar un momento difícil. El hecho de que nosotros tengamos al Señor en nuestro corazón, de haberle conocido, no implica que nunca llegue a ese hogar que tiene al Señor un momento duro, un momento de crisis, un momento de prueba, un momento de aflicción. Alabado el nombre del Señor. El día, hermanos, difícil puede llegar al hogar cristiano o al hogar que no conoce al Señor. Amén. ¿Cuántos son conscientes de eso? Entonces, lo más importante en cada uno de esos hogares, tanto en el hogar cristiano o en el hogar donde no se tiene al Señor, es la actitud que asumimos ante las situaciones difíciles. Es la actitud que asumimos ante un momento de prueba, ante un momento triste, ante un problema en el hogar. Esa actitud viene o se constituye mejor en un factor muy determinante para la edificación de esa familia o para la destrucción de ese hogar. ¿Cuántos dicen amén, hermanos? Somos conscientes que nos ha tocado vivir un tiempo muy duro, nos ha tocado vivir un tiempo muy difícil, una época, hermanos, donde pareciera imposible en muchas ocasiones hacerle frente a la avalancha de problemas, a la avalancha de dificultades, de situaciones difíciles que vienen contra esta institución tan santa, que vienen contra esta institución tan sagrada como es la familia, como es el hogar. Una de las razones por las cuales hay esa lucha constante contra cada hogar, tanto el hogar cristiano como el hogar no cristiano, es porque Satanás no desea que haya felicidad. Es porque Satanás, que es el padre de la tristeza, el autor de la destrucción, que cuya labor es destruir, como dice la palabra, el oficio de él es matar, el oficio de él es sembrar tristeza, angustia, aflicción. Entonces él lucha por destruir esa institución. Alabado el nombre del Señor. Por eso es que usted escucha en muchas ocasiones que muchos inconversos dicen: nosotros no nos casamos porque mientras que estamos viviendo en unión libre, todo marcha bien. Pero en el momento que nos casamos, a partir de ese momento, vienen las luchas, vienen las dificultades. Pero eso, hermano, es verdad, pero nosotros sabemos que con Dios todo es posible. Amén, hermanos. Entonces, Satanás lucha por destruir esa institución sagrada que es el hogar, que es el matrimonio. Pero yo quiero decirles en esta noche que uno de los propósitos mayores del enemigo es atacar el hogar cristiano. Es atacar el hogar donde hay un hombre de Dios, donde hay una mujer que conoce al Señor. No necesariamente tiene que ser pastor o ministro o líder, sino que Satanás ha centrado su ataque contra todo aquel que ha conocido al Señor, contra los recién convertidos o antiguos. Alabado el nombre del Señor. Lo más triste es que mucho hijo de Dios, lo más triste es que mucha hija de Dios está ignorando el ataque de las tinieblas, está ignorando el propósito de Satanás de destruir su hogar, de acabar su hogar. Alabado el nombre del Señor. Y lo más lamentable es que esas personas llamadas hijas de Dios, hijos de Dios, se prestan en las garras de Satanás para destruir su propio hogar, para socavar los fundamentos que hay en esa familia, en ese hogar que conoce al Señor. Alabado el nombre de Cristo. Yo quiero decirles en esta noche, hermanos, que la mayor riqueza que nosotros tenemos, después de haber conocido al Señor, después de tener al Señor en nuestro corazón, la mayor riqueza que poseemos es tener un hogar. ¿Cuántos bendicen el nombre del Señor? Es tener unos hijos. Alabado el nombre de Cristo. Quizás usted los tiene pequeños, o quizás muchos de nosotros ya tenemos los hijos, ya mayores de edad, pero es el mayor tesoro que Dios nos ha podido dar. Dice la palabra de Dios, herencia, esa es nuestra herencia. Herencia de Jehová son los hijos, y cosa de estima el fruto del vientre. Alabado el nombre del Señor. Entonces, cuando nosotros miramos el valor de la familia, el valor del hogar, nosotros tomamos las cosas con mucha seriedad. Nosotros tomamos ese hogar, a ese esposo o a esa esposa o a esos hijos con mucho valor, con mucha responsabilidad, con mucho amor, con mucha entrega. ¿Cuántos bendicen el nombre del Señor? ¿Por qué lo hacemos? Porque estamos viviendo en medio de un mundo donde abunda la unión libre, en medio de un mundo donde abundan personas que no quieren, hermanos, tener un hogar bien formado, que no quieren compromiso, porque saben que el estar comprometidos demanda renuncia, demanda responsabilidad, demanda deberes. Alabado el nombre del Señor. Pero a Dios gracias que los que estamos aquí, hermanos, tenemos un hogar bajo la bendición de Dios, bajo los parámetros de Dios, y un hogar que Dios bendice cada mañana. ¿Cuántos bendicen el nombre del Señor? Nosotros encontramos, alabado el nombre del Señor, que la familia, el hogar, como hemos dicho en muchas ocasiones, es la columna vertebral de una nación. ¿Cuántos lo reconocen? Las familias, los hogares, alabado el nombre del Señor, son una parte fundamental en una nación, en una iglesia. Cuando tambalean los hogares de una nación, también tambalean las instituciones de esa nación. Cuando en una iglesia tambalean los hogares de esa congregación, y en esa iglesia solamente hay familias en guerra, familias en contienda, familias odiando, familias llenas de amargura, llenas de rencor, entonces, por consiguiente, vamos a tener como resultado iglesias enfermas, iglesias donde no se puede manifestar la gloria de Dios a plenitud, iglesias donde solamente se va a tener presente es las raíces de amargura, las ofensas que se han hecho, y no vamos a llegar libres al culto para darle gloria y honra al Señor. No vamos a llegar libres para decir un aleluya. No vamos a tener la libertad de abrir nuestra boca y de darle gloria a ese Dios que nos bendice. Tampoco vamos a tener libertad de levantar nuestras manos, porque vamos a recordar que no estamos bien en el hogar, y que la palabra de Dios dice que levantemos manos santas, sin ira ni contienda. Y el hecho de traer esa palabra a nuestra mente nos va a hacer perder libertad y esa comunión que debiéramos de tener con el Señor. Alabado el nombre del Señor. Nosotros miramos que cuando un hogar tiene al Señor, pueden llegar tempestades a esa familia. Porque ¿qué hogar es el que no tiene problemas ni dificultades? Hermanos, no hay ningún hogar que tenga que ponerse en pie hoy y decir: nunca hemos tenido un momento difícil. Nunca hemos tenido un momento donde hemos tenido que llegar a la presencia del Señor a clamar por ayuda, a clamar por fortaleza. Todos los que estamos aquí no tenemos a Satanás de amigo, lo tenemos de enemigo, y por consiguiente él está atacando las familias. ¿Cuántos bendicen el nombre del Señor? Entonces podrá llegar tempestades a cada hogar, momentos de escasez, momentos de enfermedad a ese hogar, momentos, hermanos, donde hay decepción. Posiblemente cuando ese joven quiso conquistar a esa joven para contraer matrimonio, la engañó, se presentó como un hombre de Dios, como un hombre consagrado, pero después de los meses o de los años, ese hombre sacó las uñas y sacó lo que había en lo profundo del corazón, que deseaba solamente el pecado, el mal. Y posiblemente hay muchos hogares así, azotados por la decepción. ¿Cuántos bendicen el nombre de Cristo? Otros han sido golpeados por la infidelidad. Pero yo quiero decirles que muchos de esos hogares que han sido sacudidos por esas tormentas y por esos vientos huracanados de miseria, de muerte, de enfermedad, ellos pueden testificar hoy que han podido salir adelante porque Dios es el capitán de su embarcación. Cuando nosotros ponemos a Dios y le permitimos al Señor que Él sea el capitán de la embarcación, que Él sea el que tome el timón de esa nave de nuestro hogar, puede levantarse la mayor tempestad, pueden venir los vientos más fuertes, pero yo le garantizo algo y puedo decirle algo: esa embarcación de su hogar llegará a puerto seguro, llegará triunfante. ¿Cuántos bendicen el nombre del Señor? Porque las cosas cambian cuando nosotros nos fortalecemos en Dios. Por eso es que usted ve ocasiones y situaciones, cuando usted quizás conoce algún caso y usted dice: yo no aguantaría eso, yo no podría durar mucho tiempo soportando eso que está soportando el hermano Julano o la hermana Julana. Hermanos, el secreto es refugiarse en el Señor. El secreto es mirar más allá de la tormenta, que hay una mano poderosa, que hay un Dios que controla las circunstancias, que hay un Dios que controla las tempestades, y que si Él está con nosotros, pasaremos al otro lado. ¿Cuántos bendicen el nombre del Señor? ¿Cuántos le dan un aplauso a ese Dios precioso, hermano? La sabiduría, hermanos, en un hogar se da a conocer no tanto en los momentos de bendición, no tanto en los momentos de gozo, no tanto en los momentos donde hay dinero en abundancia, no tanto donde está el amor de ese hombre, el amor de esos hijos o el amor de esa esposa, alabado el nombre del Señor. No es tanto donde hay bienestar, donde conocemos si hay sabiduría y si hay algo sólido en esa familia, sino que vamos a conocer es en los momentos de crisis, en los momentos duros. ¿Cuántos bendicen el nombre del Señor? En los momentos donde damos, hermanos, por vencido todo esfuerzo, donde se dice: ya no hay nada que hacer, alabado el nombre del Señor, donde pensamos: ese hogar va a fracasar, alabado el nombre del Señor, ese hogar no resiste más. Pero qué sorpresa cuando vemos que aunque estaban doblados, tocando tierra por la aflicción, por la dificultad, llega un momento en que los vemos de nuevo levantar su cabeza. ¿Cuántos bendicen el nombre del Señor? y vemos a esa familia volver a tomar fuerzas y volver a salir a la lucha, volver a tomar las armas en sus manos. Cuando bendicen el nombre del Señor, es en el momento de crisis, en los momentos de prueba, en los momentos de problemas mayores, donde nosotros damos a conocer cuál es nuestro carácter. Y cuando hablamos de carácter, no es el genio, sino lo que nos hace ser lo que somos. Cuando una persona tiene carácter, es una persona que tiene dominio, que no se deja dominar de las circunstancias, que no se deja llevar por los caprichos de otro. No, es una persona que tiene temple, es una persona que tiene dominio, es una persona que sabe en quién ha creído y a quién sirve y a quién ama su corazón. Cuando bendicen el nombre del Señor, es en los momentos, hermanos, donde todo se oscurece, donde no hay una luz, alabado el nombre del Señor, donde los recursos se acaban y pudiésemos decir donde las fuerzas se van agotando, donde las fuerzas parecen no quedar ninguna, donde vemos que es vano lo que podamos suplicar, que parece que es en vano nuestras palabras, nuestros ruegos, que es en vano nuestras súplicas ante esa persona para que reaccione, para que actúe. Es ahí donde nosotros damos a conocer si en realidad nosotros sí amamos al Señor. Es ahí donde nosotros, alabado el nombre del Señor, mostramos cuál es nuestro carácter, cuál es la firmeza de nuestro corazón. Alabado el nombre del Señor. Y es esa actitud que asumimos en medio de esas situaciones la que hablará por nosotros. ¿Cuántos lo reconocen, hermanos? Será la actitud que nosotros tomemos la que hablará si hay sabiduría en ese hombre, si hay sabiduría en esa mujer, si hay temor de Dios en ese hogar, si hay temor de Dios en ese corazón de esa madre, de ese padre. ¿Cuántos bendicen el nombre del Señor? O daremos a conocer si somos insensatos, si la insensatez está en nosotros, como esposas, como esposos, como hijos. Alabado el nombre del Señor. Entonces, es ahí donde venimos a tomar parte en uno de los dos grupos, en el de los sabios o en el grupo de los insensatos. Alabado el nombre del Señor. Y es ahí donde nosotros entramos, que la palabra de Dios clasifica a la mujer, a nosotros como madres, como esposas, nos clasifica en dos. Alabado el nombre del Señor. En la mujer sabia, en la mujer virtuosa, como nos dice en Proverbios el capítulo 14, el verso 1, la mujer sabia edifica la casa. O tomamos parte en el grupo de la mujer insensata, como nos dice en Proverbios el capítulo 14, el verso 4, pero la mujer necia es como carcoma, en otras palabras, es como un cáncer en los huesos de ese esposo, de ese hombre. Alabado el nombre del Señor. En otras palabras, la mujer sabia, la mujer que es prudente, alabado el nombre del Señor, es la que está luchando día tras día por hacer algo en bien de ese hogar. Es la mujer que constantemente está luchando para que esa familia vaya para arriba, para que ese hogar marche adelante. ¿Cuántos bendicen el nombre del Señor? Es la persona, la madre, la esposa, que constantemente está preocupada cómo hacer las cosas mejor, cómo ganarse el amor de ese hombre. Alabado el nombre del Señor. Cómo ser una mujer aprobada delante de Dios. En otras palabras, la mujer sabia es la que logra dar estabilidad al hogar. Es la que logra dar esa firmeza, esa solidez a la familia. Se ha dicho, hermanos, que la mujer tiene el 80% de parte para que un hogar marche bien. Y yo creo que hay una gran verdad en esto, hermanos. ¿Cuántos bendicen el nombre del Señor? Cuando hay sabiduría, hermanos, esa persona, esa esposa, sea joven o sea una persona ya de edad avanzada, esa persona va a estar preocupada por hacer cosas que lleven, hermanos, a un progreso para que ese hogar salga de la rutina. Cuando se edifica por partes. Usted no llega y edifica todo de una vez. ¿Qué nos habla la palabra? La mujer sabia edifica la casa. Nos da a entender que cuando yo empiezo a edificar mi casa, es por partes, es un proceso. Yo no puedo casarme y tampoco las suegras o los suegros desear que un hogar inmediatamente contrae matrimonio, se forma. Obren con la madurez que usted está obrando y que quizás a veces le hace hasta falta, a pesar de que han pasado 20, 30 años y usted sigue siendo una mujer irrespetuosa con su esposo. Usted sigue gritándole a su esposo, usted no se somete a su esposo. Entonces no podemos querer meter en un molde a una pareja que se acaba de casar. El edificar es un proceso. Es por partes. ¿Qué es lo primero que se tiene cuando se va a edificar? Unos planos que un arquitecto nos da y que se le paga para que él lo haga. Alabado el nombre del Señor. Los planos nos da a entender lo que queremos lograr, lo que queremos edificar. Antes de yo luchar por el bienestar de mi hogar, de mi familia, yo tengo que saber qué quiero edificar, qué quiero lograr con ese hombre a mi lado, con esa mujer a mi lado. ¿Cuánto bendicen el nombre del Señor? Tengo que ser consciente qué quiero hacer de mis hijos. Si quiero hacer de mis hijos unos vagos, unos mantenidos, unas personas que solamente se deleitan en el pecado, o quiero tener personas de bien para la sociedad, o quiero tener personas que puedan brindarle una ayuda a la sociedad y aún a la misma iglesia del Señor. Entonces, cuando yo tengo los planos, lo que quiero de mi vida, lo que quiero de mi hogar, yo voy a dar el segundo paso. ¿Cuál es el segundo paso? Cavar, ahondar. ¿Cuánto bendice en el nombre del Señor? Buscar para los fundamentos, para los cimientos. Depende de los fundamentos que yo elija, depende de cuán profundo yo descienda. Cavando la tierra, de ahí dependerá la firmeza del edificio. ¿Cuánto bendice en el nombre del Señor? ¿Y sabe qué nos habla el cavar, el ahondar? Alabado el nombre del Señor. Nos habla de tener que bajar, de tener que doblegarnos, de tener que agacharnos. ¿Cuánto bendice en el nombre del Señor? Cuando hablamos de que hay que ahondar, de que hay que cavar profundamente, alabado el nombre del Señor, entonces entendemos que nunca se podrá levantar un hogar sólido, una familia sólida, si no hay humildad en ese hogar, si no hay un espíritu, hermanos, de sometimiento. Y eso va para nosotras las esposas, pero también para los esposos, porque hay hombres arrogantes, hay hombres que creen que se consiguieron una mujer para tratarla mal, para insultarla, una mujer para achantarla delante de los demás, una mujer para llevársela ya a la casa de la mamá, para que ella la regañe como si fuera una niña chiquita. ¿Cuánto bendice en el nombre del Señor? Entonces, ahí es donde yo tengo que entender que si yo quiero tener una familia sólida, yo tengo que vivir lejos de mi familia. ¿Cuánto bendice en el nombre del Señor? Yo no puedo permitir que mi familia se meta en los problemas íntimos. Hay hogares que da tristeza, hermanos, hogares de recién casados, de personas jóvenes, que uno ve cómo se mete la mamá, cómo se meten los hermanos, esa persona, esa mujer, hermano, y ese hombre, no pueden tomar determinaciones si los padres de esa mujer o de ese hombre no dan el permiso. Si yo quiero tener una familia sólida, yo tengo que enfrentar mi propia responsabilidad. Yo tengo que enfrentar esos planos que yo quiero tener para un futuro, alabado el nombre del Señor, y yo tengo que entender que que yo tengo que ser humilde también. Que yo como esposa tengo que decirle: Señor, controla mi carácter, controla mi vida, controla mis palabras. Que yo como esposo, Señor, yo también tenga ese dominio, controle mi genio, alabado el nombre del Señor. Y que me enseñes que esa mujer que tú me has dado es para amarla, es para respetarla, es para valorarla, es para no olvidarme de que esa mujer también tiene sentimientos y que también tiene un corazón. ¿Cuánto bendice en el nombre del Señor? Cuando yo tengo claro los planos de lo que yo quiero alcanzar con mi familia, cuando yo tengo claro eso, entonces yo me voy a preocupar cómo estoy actuando como madre, cómo estoy actuando como esposa, como hija de Dios, alabado el nombre del Señor. Entonces tendré que tener mucho cuidado, mucho celo, cuánto bendicen el nombre de Cristo, mucha atención, cómo voy a actuar en medio de la crisis, cómo voy a actuar en medio de los momentos difíciles, de qué manera voy a proceder, de qué manera voy a actuar, tanto yo como mujer, como usted como esposo, como esposa, alabado el nombre del Señor. Yo tengo que mirar con qué prudencia yo voy a actuar en los momentos difíciles. Con qué prudencia, cuál va a ser la inteligencia que yo voy a utilizar en cada dificultad. Yo tengo que mostrar en mi proceder que tengo temor de Dios. ¿Cuántos bendicen el nombre del Señor? Tengo que mostrar en mi proceder que soy cuerda, que tengo cordura, alabado el nombre del Señor, que tengo aplomo, cuando bendicen el nombre del Señor, que soy una mujer o un hombre sensato, que soy un hombre o una mujer que actúo por mí mismo, no por lo que me aconsejan mis padres, no por lo que aconsejan mis hermanos, alabado el nombre del Señor, sino que yo mismo tomo las decisiones porque yo deseo tener un buen hogar. ¿Cuántos bendicen el nombre de Cristo? Porque posiblemente aquel que le está aconsejando a usted tiene un hogar destruido, tiene un hogar donde esa persona, esa esposa o ese esposo viven en tristeza. Entonces, ¿cómo va a querer él que usted tenga un hogar feliz? ¿Cómo le va a dar un buen consejo? Alabado el nombre del Señor. Hay casos que muchas mujeres están enfrentando situaciones difíciles, alabado el nombre del Señor. Pero hay diferencia en cada forma de actuar. Y es ahí donde vamos a entrar en los versos que hemos leído, alabado el nombre del Señor. Porque aquí encontramos tres mujeres que tuvieron crisis, tres mujeres que tuvieron que enfrentar problemas, situaciones difíciles en su familia, difíciles en su hogar, pero cada una de ellas asumió una actitud, tomó una posición diferente, algunas para destrucción, otras para levantamiento de esa familia. ¿Cuántos bendicen el nombre del Señor? En Segunda de Reyes, en el capítulo 5, encontramos nosotros a la primer mujer. Nos habla de la esposa de Naamán. No se registra el nombre de esta mujer, pero la vamos a conocer y hablar de ella refiriéndonos a la esposa de Naamán. ¿Quién era Naamán? Era un general del ejército del rey de Siria. Era un hombre con una posición, era un hombre con conocimiento, con autoridad. Y luego en Job, el capítulo 2, el verso 9, encontramos también a la esposa de Job. Tampoco en la palabra de Dios se nos dice cómo era su nombre, no se nos dice cómo se llamaba esta mujer, pero se nos habla, alabado el nombre del Señor, muchas cualidades que esta mujer tenía, negativas. Alabado el nombre del Señor. Miramos en primer lugar, hermanos, que estas dos familias, estos dos hogares, ambos hogares eran de buena posición económica. ¿Cuánto le dan gloria al nombre del Señor? Ambos hogares tenían una economía estable. Naamán, como general del ejército, tenía su vivienda, posiblemente posesiones, no faltaba el alimento en su casa, tenían criados, por eso estaba allí esa joven israelita en medio de su hogar, alabado el nombre del Señor. Pero cuando miramos también la familia o el hogar de Job, nosotros encontramos que también había un bienestar económico en ese hogar. Job, se nos registra la Biblia, era uno de los más grandes orientales, de los hombres de más prestigio, de los hombres de más posición. Tenía riquezas a tal punto que nos habla la palabra que tenía 7,000 ovejas. Fuera de eso tenía 3,000 camellos, tenía 500 yuntas de bueyes, tenía 500 asnas. Dice la palabra que tenía muchísimos siervos, muchísimas siervas, y tenía en gran cantidad posesiones materiales, casas, propiedades. Fuera de eso, en ambos hogares disfrutaban de una posición social. Alabado el nombre del Señor. Tenían el reconocimiento de la sociedad. Naamán, como general del ejército, nos dice la palabra que era varón grande delante de su Señor. ¿Por qué era varón reconocido? Varón grande, porque por medio de él había dado Jehová salvación a Siria. Era un hombre reconocido. Y cuando hablamos de Job, nosotros encontramos que Job no solamente tenía el reconocimiento de una sociedad por las posesiones que tenía, por las riquezas que tenía, sino que tenía el más alto honor, el más alto privilegio, ser conocido por Dios. ¿Cuántos bendicen el nombre del Señor? ¿Cuántos creen que es el mayor honor, hermanos? Es el mayor reconocimiento, que Dios nos conozca. Y este hombre, hermanos, tuvo el honor, tuvo el privilegio de tener la aprobación de Dios, de tener ese concepto de Dios mismo hablando por él. Y es ahí donde Dios le dice a Satanás: ¿has considerado a mi siervo Job? ¿Has visto que no hay otro como él en la tierra? Mire la clase de vida que sostenía este hombre de Dios. Un hombre santo, un hombre íntegro. Dice el Señor: ¿has considerado que no hay otro como él en la tierra? Alabado el nombre del Señor. Varón perfecto, dice el Señor. Varón recto, temeroso de Dios y apartado del mal. ¿Cuántos quisieran que Dios hablase eso de nosotros, hermanos? ¡Qué privilegio! Que Dios hablara, hermanos. Si nos sentimos bien cuando alguien da alguna referencia, un hombre terrenal habla algo bueno de nosotros, y eso como que nos estimula, que nos digan que somos personas honradas, que somos personas confiables, y eso nos hace sentir bien. Usted se ha puesto a pensar en el momento que Dios dé, hermano, este concepto que Dios dejó de alguno de nosotros. Hermano, eso es para caer de rodillas, postrados, agradecidos con Dios, porque ¿qué es el hombre para que Él se acuerde de nosotros? ¿Qué es el hombre para que Él tenga memoria de nosotros? ¿Cuánto bendicen el nombre del Señor? Naamán era un hombre valeroso, en extremo dice la palabra, dispuesto a morir en el campo de batalla, a pesar de que estaba enfermo, con tal de pelear por la causa de su rey. Estaba lleno de lepra, dice la Biblia, que se encontraba este general, pero nunca renunció a trabajar, a ser útil. Alabado el nombre del Señor. Y cuando hablamos de Job, encontramos que Job también fue un hombre valiente, fue un hombre valeroso, un hombre fiel, dispuesto a morir, pero a seguir amando a su Señor. Por eso Él dice: aunque Él me matare, en Él seguiré esperando. Aunque Él me matare, lo seguiré amando, lo seguiré sirviendo. ¿Cuántos bendicen el nombre del Señor? Entonces estamos viendo a grandes rasgos que aparentemente estos dos hogares eran similares. Aparentemente estos dos hogares, alabado el nombre del Señor, compartían cosas en común. Pero cuando se vio la diferencia de esas dos familias, se vio la diferencia cuando cada familia tuvo que enfrentar la crisis, cuando cada familia tuvo que enfrentar sus problemas, alabado el nombre del Señor. El hogar de Naamán, un hogar pagano, no conocían a Dios, alabado el nombre del Señor. El hogar de Job, un hogar de creyentes, un hogar de personas que eran testigos de la misericordia de Dios, que eran testigos del servicio de ese hombre a Dios. ¿Por qué lo digo que eran testigos? Porque si usted lee el primer capítulo de Job, usted va a encontrar que nos dice que cada mañana Job se levantaba y ofrecía holocaustos, dice, se conforme al número de sus hijos. ¿Y por qué lo hacía Job? Cuando sus hijos llegaban de los banquetes, él decía, yo no estoy tranquilo, yo tengo que ofrecer holocausto a Dios, porque quizás mis hijos han pecado contra mi Dios, quizás mis hijos, dice en ese primer capítulo, han blasfemado contra Dios en sus corazones, alabado el nombre del Señor. Dice, de esta manera hacía Job todos los días. ¿Cuántos bendicen el nombre del Señor? Hermanos, qué bueno que hayan padres, que hayan madres que se preocupen qué hacen sus hijos, dónde están sus hijos. Qué triste es ver madres que están levantando adolescentes y no saben dónde está su hija. Están en culto, pero están en minutos de culto, porque salen y son charlando, están afuera, y la madre tranquila, el padre tranquilo, como si nada hiciera, como si nada fuera. Pero hay que ver a esas mismas madres señalando a otros. ¿Con qué furia se levantan señalando a otro, juzgando a otro? Pero ¿por qué no miramos nosotros para nosotros mismos? ¿Por qué antes de nosotros señalar a otros, miremos cómo se comportan esos hijos, cómo se comportan esas hijas adolescentes que apenas se están levantando? ¿Cuántos bendicen el nombre del Señor? Entonces Job, la preocupación de Job era ofrecer sacrificio a Dios. Decía, posiblemente mis hijos han pecado. Y aquí llegamos a la idea central, hermanos, de este mensaje. La crisis, los momentos difíciles en los hogares revelan quiénes somos nosotros. ¿Cuántos lo reconocen, hermanos? Revelan cuáles son nuestros valores. Es ahí en los momentos difíciles, en los momentos duros, donde sale a la luz nuestros verdaderos intereses, donde sale a la luz las verdaderas motivaciones, nuestras verdaderas metas. Es ahí donde revelamos nuestro oro o donde revelamos nuestro cobre. ¿Cuántos lo reconocen, hermanos? ¿Cuántos reconocen que es en esos momentos donde el hogar es sacudido, donde yo demuestro si sí amo a Dios o no amo a Dios? Alabado el nombre del Señor. La crisis puso de manifiesto en estos dos hogares algo importante. En primer lugar, que la esposa de Naamán lo amaba. Que esta mujer amaba a su esposo, alabado el nombre del Señor. Que quería buscar soluciones para que su esposo saliera adelante. ¿Cuántos bendicen el nombre del Señor? Pero también puso de manifiesto que la esposa de Job no lo amaba, que la esposa de Job no amaba a este hombre, y por lo tanto no buscó soluciones, no buscó a Dios, no se humilló a Dios, no reconoció a Dios. Y es ahí donde yo quiero que usted medite en lo que dice la palabra de Dios. Hay justos que tienen obras de impíos, y hay impíos que tienen obras de justos. ¿Qué nos da a entender eso? Que la que debiera de haber actuado con más sabiduría actuó de una manera insensata. Y la mujer que no conocía a Dios, que no tenía conocimiento del Dios de Israel, actuó con cordura, actuó con sabiduría. Alabado el nombre del Señor. ¿Qué encontramos también en estos dos casos? En segundo lugar, encontramos que la esposa de Naamán estaba al lado de él porque lo amaba. ¿Cuántos bendicen el nombre del Señor? Estaba al lado de él porque deseaba verlo sano. Deseaba que este hombre, hermanos, viviera. Ella no le interesaban los honores que recibiera cuando muriera su esposo como general. A ella no le interesaban las glorias que vinieran después de la muerte de su esposo, el reconocimiento que ella recibiría. ¿Cuánto bendicen el nombre del Señor? Ella quería tener a ese hombre a su lado. Alabado el nombre del Señor. No deseaba que nada malo le sucediera a su esposo. No deseaba que nada malo viniera a él, que lo hiciera sufrir. Cuando bendice en el nombre del Señor. El amor que había en el corazón de esta mujer, hermanos, no le permitió abandonarlo. ¿Cuánto le dan gloria al Señor? Cuando por la ley tenía el derecho de hacerlo. ¿Cuál era la ley para los leprosos? ¿Qué era lo que había ya, hermanos, sentenciado? Que el leproso no podía vivir dentro de sus seres queridos. El leproso tenía que vivir a la distancia, alejado de sus seres queridos, alejado de su familia. Pero el amor que había en esta mujer fue mayor que las leyes terrenales. ¿Cuánto bendicen el nombre del Señor? Fue mayor que todo concepto de las masas, que todo concepto de sus seres queridos. Alabado el nombre del Señor. Y ese amor que había en ella hizo que permaneciera al lado de este hombre cuando más él la necesitaba. Ahora, la esposa de Job, encontramos que estaba al lado de su esposo por intereses materiales. Estaba al lado de su esposo por intereses personales. Alabado el nombre del Señor. Estaba al lado de su esposo porque, estando al lado de él, tenía bienestar. Al lado de él tenía vivienda. Al lado de él tenía alimento. Al lado de él tenía el reconocimiento de la sociedad. ¿Cuánto bendicen el nombre del Señor? Ella encontró, alabado el nombre del Señor, que estando al lado de ese hombre tenía lujos. Alabado el nombre del Señor. Por eso ella nunca se preocupó por atender a ese hombre, porque a ella le importaban más las cosas materiales. Alabado el nombre del Señor. Nunca se preocupó para ayudar, para fortalecer. Estaba cerca de ese hombre, pero su corazón estaba lejos de él. Alabado el nombre del Señor. El corazón de ella estaba lejos de las metas de ese hombre, de los intereses de ese hombre. La esposa de Naamán, encontramos que cuando abrió su boca, lo hizo para animar a ese esposo. Lo hizo para darle una ayuda. Alabado el nombre del Señor. Lo hizo para apoyarlo en medio del problema, buscando soluciones. Se acordó de Dios. Una mujer que no conocía a Dios. ¿Y por qué decimos se acordó de Dios? Porque viendo el sufrimiento de su esposo, ella se acordó. Sí, ahora viene a mi mente que mi criada, la que me colabora, mi sierva, me habló de que en la tierra de Israel hay un profeta, que ellos tienen a un Dios vivo. Y esta criada me ha dicho, si mi señor, el general, rogase al profeta que está en Samaria, él oraría por él y él sería sano de su lepra. ¿Cuánto bendicen el nombre del Señor? Y esta esposa, siendo inconversa, recordó ese testimonio. Inmediatamente fue y le dijo a su esposo: así y así ha dicho la joven que está con nosotros, hermano. Y fue tanta las palabras de fe, las palabras de convicción de esta esposa, que inmediatamente el general dijo: sí, vamos a hacerlo, voy a escribir cartas y voy a buscar mi ayuda. ¿Cuánto bendicen el nombre del Señor? Pero la esposa de Job, cuando abrió su boca, no fue para ayudar a su esposo. Abrió su boca para desanimarlo, para pelear, para contender, para decirle cosas negativas, para hacer más profundo el dolor que estaba sintiendo Job. Alabado el nombre del Señor. Es por eso que ella le dice a su esposo: ¿Cómo es posible? ¿Aún retienes tu integridad? ¿Aún sigues amando a ese Dios y dices que aunque Él me matara, en Él seguiré esperando? ¿Cómo es posible que no maldigas hoy mismo a ese Dios? Y en segundo lugar, muérete. En segundo lugar, no te quiero ver más. Alabado el nombre del Señor. Yo quiero decirle, hermana y hermano, en esta noche, que las palabras son el escape del corazón. Las palabras, nuestras propias palabras, son las que se encargan de revelar lo que nosotros somos, de revelar lo que hay en nuestro corazón, de revelar lo que nosotros anhelamos. Alabado el nombre del Señor. Nosotros mismos revelamos nuestro nivel de amor hacia esa mujer o hacia ese hombre. Alabado el nombre del Señor. Nosotros mismos, alabado el nombre del Señor, no otro. Lo que a otra persona le diga a usted no lo puede afectar. ¿Por qué? Porque el hombre puede hablar, puede mentir, puede inventar, puede señalarnos. Alabado el nombre del Señor. ¿Qué es lo que me destruye? Lo que sale por mi propia boca. La muerte o la vida están en poder de la lengua. Nuestras palabras son dinamita. Nuestras palabras son como bombas atómicas, hermanos. Cuando salen con ira, cuando salen llenos de amargura. Esta mujer, cuando empezó a hablar, mostró lo que había en su corazón, que había solo amargura, que había solo ambición. Reveló que lo que amaba era lo que podía obtener a través de ese hombre. Alabado el nombre del Señor. Yo quiero decirles en esta noche, la vitalidad de un matrimonio, la calidad de un hogar, se basa en la calidad de amor que yo como esposa tenga para mi esposo. Que yo como esposo tenga para mi esposa. Alabado el nombre del Señor. El amor, pudiésemos decir, es el lubricante de las relaciones de una familia, de un hogar. En otras palabras, si hay amor, habrá aceite, habrá, hermano, ese lubricante para saber llevar los momentos difíciles, los momentos duros. Alabado el nombre del Señor. Si hay amor, ese hogar marchará adelante en medio de la oposición, en medio del ataque, en medio de la envidia, en medio de la escasez, en medio de la enfermedad. Si hay amor en ese hogar, entonces habrá una razón válida, una razón de peso para yo sacrificarme, para yo luchar por el bien de mis hijos, para yo luchar por el bien de mi familia. No voy a salir corriendo en el primer momento difícil que se presente. No voy a darme por vencida, así mi corazón se haga pedazos, así mi corazón se ha desgarrado. Yo tengo que mirar más allá, por esos otros hijos, por ese hombre que yo amo, que yo quiero que salga adelante. ¿Cuántos bendicen el nombre del Señor? Tengo que mirar por encima del problema a esa mujer que yo quiero que salga adelante. Porque hay hombres que quieren que la mujer sea la que se preocupe por ellos, pero usted también como varón tiene que preocuparse por el bienestar de esa mujer. ¿Cuánto bendicen el nombre del Señor? Entonces, cuando hay amor, no importa en muchas ocasiones que los derechos sean pisoteados, Dios hablará por nosotros. Tarde o temprano, no se preocupe, tarde o temprano, si usted es una hija de Dios, si usted es un hombre que ama a Dios, que sirve a Dios, tarde o temprano, Dios tomará la causa del justo, dice la palabra. Dios tomará el derecho del pobre, el derecho de aquel que está como a un lado, que nadie respeta sus sentimientos, que nadie respeta sus derechos. Dios mismo peleará por esa persona. ¿Cuántos bendicen el nombre del Señor? Dios, hermanos, es un Dios justo. Alabado el nombre del Señor. Si hay amor, entonces estaremos dispuestos a pagar un precio por el hogar. Sea el esposo, sea la esposa, estaremos dispuestos a sobrellevar situaciones que de otra manera no podríamos soportarlas, que de otra manera no podríamos llevarlas adelante. Se pasará por alto muchas cosas que pueden herir su corazón si hay amor. Si no hay amor, cada herida será como una llaga abierta, como algo que sangra cada momento. Alabado el nombre del Señor, que causa dolor, una herida que cada día está siendo, hermano, azotada. Y mayor será la amargura de ese corazón, mayor será la miseria en ese hogar. Alabado el nombre del Señor. Pero cuando hay amor, usted saldrá adelante. Necesitamos pedirle al Señor: Señor, derrama tu amor en mi corazón. Derrama. La palabra de Dios dice que el amor de Dios ha sido derramado en nuestros corazones. Entonces, así usted haya pasado por cosas difíciles, si usted tiene al Señor, el amor de Dios está en su vida. ¿Cuántos bendicen el nombre del Señor? Ahora, la felicidad de un hogar, estamos siendo enseñados por estos dos casos. La felicidad de un hogar no depende de las cosas materiales que posee. ¿Cuántos lo reconocen, hermanos? La felicidad de un hogar no depende del tamaño de la casa donde usted viva. No depende del lujo de los muebles. Tan miserable se puede vivir en un palacio como en un tuburio. ¿Cuántos bendicen el nombre del Señor? Hay personas que viven en palacios y viven amargados, viven en medio del dinero, en medio de los lujos, en medio del oro, en medio de toda riqueza, pero son personas amargadas, desdichadas, personas que no desean vivir. Pero encontramos en una humilde choza a una pareja, aunque pobres, pero llenos de amor, llenos de gozo, llenos de felicidad. Pueden dormir, pueden comerse el caldo de papa, hermano, con gusto, con agrado, con descanso. ¿Cuántos bendicen el nombre del Señor? Por eso dice la palabra que es mejor el caldo de verduras, de hortalizas, donde hay amor, que el plato de buey engordado, donde hay odio, donde hay amargura. Esa comida sabe amarga, no tiene sabor, es insípida. ¿Cuántos bendicen el nombre del Señor? Pero un humilde caldo de una pareja que se ama, hermano, así.

las mujeres que han ido tras las riquezas son mujeres que si hay dinero están contentas. Las mujeres que han ido tras el dinero de ese hombre, si hay buenos vestidos, están contentas. Si hay buen alimento, están contentas. Hablan bien del esposo, alabado el nombre del Señor. Pero cuando falta algo, cuando pasan por una necesidad, cuando no se les lleva el capricho de lo que ellas quieren, se constituyen para ese hombre en un aguijón. Se constituyen para ese hombre en una espada. Alabado el nombre del Señor. Esas mujeres jamás están contentas, hermanos, jamás están satisfechas. Si tienen, porque tienen, se quejan. Si no tienen, están señalando, están desacreditando a ese hombre. Hay hogares, hermanos, tristemente, y eso tenemos que reconocerlo. Hay hogares que muchas mujeres nunca han visto nada bueno en ese hombre que tienen al lado. Nunca han valorado a ese esposo. Nunca han valorado que antes era un borracho y ahora no es un borracho. Que antes no llegaba a la casa porque iba a dormir con prostitutas, con mujeres de la calle. Y ahora ese hombre viene al culto, del culto sale para su hogar. Y nunca han valorado lo que Dios ha hecho en esos hombres. ¿Cuántos bendicen el nombre del Señor? Nunca han valorado que antes ese hombre las golpeaba y ahora ya no lo hace. Y ahora ese hombre no las insulta. Alabado el nombre del Señor. Hermanas, ¿cuántas madres no han calculado el valor de sus palabras? ¿Cuántas madres, alabado el nombre del Señor, no han calculado el valor de su actitud ante sus hijos? Se han olvidado que tienen hijas, que tienen hijos, que están levantando, alabado el nombre del Señor. Y yo quiero decirles en esta noche, el esposo o la esposa que anula o desprecia la autoridad de su cónyuge, tarde o temprano, comerá de los frutos que ha sembrado. ¿Cuántos lo reconocen? Tarde o temprano, hermano, esa mujer o ese esposo que ha enseñado a irrespetar a ese padre o a esa madre. Si yo como madre le he enseñado a mi hija, a mi hijo, a irrespetar al padre, en el día de mañana yo voy a saborear el irrespeto también. Yo voy a saborear eso, alabado el nombre del Señor, que he proyectado sobre mis hijos. Y nadie ha debilitado o ha querido debilitar la autoridad de su esposa o de su esposo sin antes minar la propia. Cuando usted aplaude el irrespeto en sus hijos contra su esposo, usted está sembrando para que en el día de mañana me respeten a mí también. Y yo no me puedo quejar. Yo no puedo esperar nada más de ellos. ¿Por qué? Porque mi actitud, mi enseñanza, lo que yo estoy proyectando para esa hija es una lanza, una espada de doble filo para mí. Si yo le enseño a mis hijos a respetar al padre, tarde o temprano, yo voy, hermanos, a participar de los frutos de mi siembra, tarde o temprano. Pero si yo patrocino el irrespeto, tarde o temprano, esas hijas jamás se van a someter a mí. Jamás me van a respetar. Alabado el nombre del Señor. Hermano, yo tengo que pensar en esta noche, ¿qué legado yo estoy dejando para mis hijos? ¿Qué es lo que yo les estoy dejando? ¿Qué es lo que yo les estoy transmitiendo? ¿Qué es lo que yo les estoy enseñando? Porque en el día de mañana ellos van a tener sus propias esposas. Ellos van a tener, esas jóvenes van a tener sus propios esposos. Y si en mí han visto una actitud de altanería, de grosería, pues eso mismo van a hacer cuando ellos tengan su hogar, cuando ellos tengan su familia. Pero si yo he enseñado a valorar a esos hijos, a esa esposa, a ese esposo, en el día de mañana